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1: Ha llegado el tiempo del adiós. Por favor, vete. Y lleva contigo todo el amor que me fingiste, las mentiras y el dolor que tú me diste, y no des vuelta. 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

amarte eternamente, al comprender que la vida sin tu amor ya no es posible, cuando sé que eres el aliento de mi vida y la luz de mi existencia. Te vas y no sé si has olvidado aquella noche en la cual nos entregamos mutuamente. Y hoy, sin ninguna explicación, te vas con él. 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
1: 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Me duele mucho decirte estas palabras. No mereces que te engañe. Por eso, dale otra oportunidad a tu corazón.

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Le hablé de aquella tarde, del momento maravilloso en que descubrí tu voz y de la primera vez que tus labios sintieron mi calor. ¡Qué fortuna tenerte! 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
1: Son las 9:57.
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Es un arte para compartir. Buen día, Mike. 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Buen día, audiencia mayoritaria de la 87.99 Lora FM. 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Por motivo WRC. 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A nivel país, a nivel departamental, a distrital, obviamente, de WRC, edición 26. Ahora ve. Corto los pilotos, pues ya en el marcado y la fecha lleva. Ahora fue martes 25, ahora fue miércoles, obviamente, bueno, 26, a partir de las 7 de la mañana. Y ahí cuídate que a partir de las 7 de la mañana hasta las 18 horas, correcto, los pilotos ya por ahí, hoja de ruta, nada más y nada menos, los pilotos internacionales, nacionales se lleva. Que bueno, espectacular. 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
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Bienvenidos al programa Calcuja Brasil.

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Ya en el departamento de Itapuá, 17 departamentos, en todos los rincones de nuestro querido Paraguay. Allá en Mahuay, están buenos compatriotas paraguayos y paraguayos. Y hay un talento hermoso, lleva. 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nuestro querido distrito, imagina, mes de aniversario, de nada, imagina, menos 65 años, 65 años, cumplido, y nada, sí, 5 de septiembre era fecha de Aranguez en Lucas, acto protocolar central de 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Ya avanza ya. 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Ñanda en la grilla con 9 graditos. 9 graditos. 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Ruido de motores. Añejo, como la vaina, ya va a coger ya. Prueba libre, veis ya. Oye, tomada precalentamiento, digo. Por la zona de Villa Alborada y todo. Algunas calles allí para nuestro querido distrito. Si ya hubo tema logística. Porque allí está el agri. Encarnación, baby. De Encarnación, de. 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Capital también y tu naturaleza lleva deporte motor WRC edición 26 de Guava. Entonces, bueno, va, tu mañana ya y te voy a llevar como siempre el año pasado, para ir a su plan, va a ti, para ver, a la de
Año tras año, yo, año tras año, porque ya le cogen, según en teoría, yepa, y firmado yepa por nuestro presidente de la República, ñanete Tahuazú, el doctor Santiago Peña Palacio, obviamente vicepresidente, mañana lleva de turno, obviamente, Pedro Hércules Aliana, vicepresidente de la República, ñanete Tahuazú, o más cajas, ñanete Tamparagua y Ponte, ahí baja, y sí, ahí para ver el evento de. Obviamente con una empresa organizadora a nivel mundial, Hyundai, llamó para también su captuvo de copa de la paja, gente. nada, lleva. Tú sabes, evento, ¿verdad? Hay poca cosa. Ya a veces tiene la dimensión agua suya, ni me va a subir su importancia, pero el pensamiento, guapumina de pensar es un mal virgil, ¿verdad? Nada, es una cosa. WRC, nada más, nada menos mundial. Las pedagogas y cotas están con llevar ahí la cota de la competencia. Ahora por tener viernes a Paitema o ganar, manjani, vete campeonato. Y yo aquí el equipo de fútbol de Lucas. Si vos seguís la fecha, pedaría Jota Chile. Pedaría el lunes, van a ir la logística. 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Entonces, pues, aguante, sí, bendiciones a los pilotos, a organizadores, a Ñandea, y como anfitrión, como vecino, como ciudadano de Nora, lleva ya el ejercicio por ahí, Juan Jaisha. 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

Estás a... 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Pozo Hondo Chaco Paraguayo en el año 1994. Frontera Bolivia entre Argentina va a llevar. 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Asunción, Paraguay. 1200 kilómetros de Paraguay va. 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Llévate por la sintonía, por la presencia de nuestro amigo, amiga, familia, audiencia mayoritaria de la 87.9, no la FM, mañana de Boca, a ver, pura. ¡Hey! 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Porque ya arrancaba en la jornada, lleva con nuestro programa, sí, con nuestro programa, lleva mañana en el día, poca y favor, ya arrancaba y ahí lleva a de Pujol hoy. A Pello OS ya lleva diferente horario, obviamente, está ya la cocina, gracias a Dios, pues ya arrancaba la duda, ya arrancaba el programa, sin poner terminar en lo que hay. Sí, de 11 a 12 horas, ahora con el lunes, pues ahí arrancaba ya lunes, martes y jueves, lleva. No, lunes, miércoles y jueves. Cambiada. Bueno, gracias por la aclaración. ¿Señor? Sí, es importante ayuda. Entonces, aclaración. Lunes, miércoles y viernes. Espectacular. Pensaba ir por una misión de seguridad. O cambié en mí. Pero pues se va a arrancar ya para espectacular. De 11 a 12 horas lleva. Con el compañero de trabajo ya. Me hace muy bienvenido. Menos en Endurna. Buen día, buen día. Mi amigazo William R. Ramírez. Allá va. Pues ahí ahí. William Ramírez, sí, me interesa que deja felicitaciones, espectacular, güey, porque me voy viendo, güey, ya por la deja llevar más, güey, se retoque, y nada para WRC, güey, ya lleva de paso muy, pues, hasta la de bujo, deja ahí poner, tiene información, y en duda lleva página a nivel política, a nivel política, a nivel municipal, a nivel digital, a entero para llevar, y en duda, ya pues acá, ya no hay ninguna conclusión, lleva, ni por tanto, va. Importante, es invitadísima, lleva. Entonces, lunes, miércoles y viernes de 11 a 12 horas. Pa' teñar la boja, pa' coñar la boja y vive. De 11 a 12 horas, lleva. Invitadísima, como siempre, espectacular. Ajá, Yesemi, ya de curia, lleva. Ya de Iruazú, Lucena, de cortina musical, ya en duda. Sí, da, estoy, burlón, güey. Orengo, San Iruazú, Inocencia Sanabria, y audiencia, problema. Bigotes a plátano de aquí. Sí, ya en duda. Va, y la tanda se lo vida. Pues ya la boja para coñar la bobina. Se la viene a 12 minutos. Ya le coñé en bobo. Coñé en boja puyareco. Boja puyareco. Añeja, ni a moña. Mata añeja y nada. Esa no lo deja. Pues ya en duda. Miento ya en la música. Paraguayo, obviamente. Ya resucitando la añeja en bobo. Pues ya jamás. Sí, voy a declarar. How be, yende. 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

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Buen día, San Iruazú. ¿Va a ir a la cocina? ¿Va a ir a la cocina? ¿Va a ir a la cocina? ¿Va a ir a la cocina? ¿Va a ir a la cocina? ¿Va a ir a la cocina? ¿Va a ir a la cocina? ¿Va a ir a la cocina? Yo pues acá ya andé, bendecido, Bartone, a la primera de visita, la de ya marcaba presencia, ahora ve, Marte, pues nací para Marte, de su ya me imagino. 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Pero aclararse el compañero de trabajo, Lucas, ¿sabes cuál? Para ti, con agua, la, los jóvenes y con la buena onda ahí, o sea que nueva onda ya se lleva. Pues espectacular. Estamos ahí en otro lugar. Saluda a la señora, señorita, se llama México, Guadalupe Morel. Guadalupe Morel, Barrio San Ramón, Campo de 30 Paraguay, apoyando ahí don Alcide Morel, a doña María Teresa Garay. Oyente fiel. Zona Camareta, Barrio San Ramón, Itapúa, Paraguay. Ah, voy a llevar a doña Victoriana Caroso. Buen día, doña Victoriana. Va, ahí correcto, ahí con la cabeza. De que me pongan, ¿verdad? Espectacular. Ya le coge Ñembu, ¿verdad? Doña Frida Franco, Ñembu, ya le coge. Eli Baez, ya le coge Ñembu. Ja, ya en duda la música paraguaya, ja, upe, ya yuman, ya en atuja, algunos comentarios, ja, opamba, ya le coge información importante, ya le coge la cabeza, como siempre. Va, es por ahí, ¿verdad? Roja algo técnico, señor. Cuidado, pedido ya, ya que lo he pedido a chico, a la señora Gloria Romina Gamarra Frutos. Pensaba, yo porque, joder, la cuesta, ya, la patrona, pues ya se pillaría, porque si no, pues gente, dice, ella tiene que buscar, joder, la cuesta, pues, porque prepárate desayuno, hay una caru, pues, guayas, baja, de lo mejor, va a ser guajari, yo puedo hacer, ¿cuánto te da que hay un día en el lugar? 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martes, y en el compañero de trabajo, Vicente Ron, saludos Vicente, fuerza, fuerza, ahora que viene el día, va, lleva, de lunes a viernes, lleva, de lunes a viernes, de día 11 de la mañana, lleva, no, 9 a 10, 9 a 10, exactamente, sí, de 9 a 10, espectacular, de 9 de la mañana a 10 de la mañana, noticias de manos, música, entretenimiento, como siempre, a su estilo, nuestro compañero Vicente Verón, o sea, saludo a su familia, entrevete a ver, mi salud y mi respeto, ya, en dura música.

0: Espectacular, espectacular. Aguilla, aguilla, Lucas. Aguilla, mande de aguilla a la audiencia, familia. Sí, oye, paga, lleva. Ay, guapo, y guapa. Y nada que cuesta, Lucas. Familia, sí, guapo. Sí, que eres San Jingo. Sí, opa, y bueno, lleva Jingo, lleva. Oye, paga, y en esa y vejino. A veces, coño, de así, mía, y lleva un cada uno, lleva. Ojalá que va a estar dañando así, lleva. Pues ella, ella responsable, sí, ñañe, no, yo veja, ñañe, me discaja, ya está, está sido hiper, me centro de salud. O está sido basura, de acuerdo a las circunstancias, lleva. Ahí me va a meter, lleva. Ahí me va a meter, ñañe, así, pero pues ya no va. El ahorita con la llave, ¿cómo está, ñañe? Y yo no, que está ya, ñañe, y ñañe, en bobulla, como fue imaginada, y tenía dudas allá de cobeína, ella resucionada, lleva. Pero, sin antes, si él le cae, ñañe, muñeca, la ñañe, ahí mensaje te hizo, lleva. Ahí, pecha. Y no que te la oroja que tengo ese. Sí, ya cumplí el pedido musical de los nuevos geniales, lleva. Dos nuevos geniales, y no hay nada espectacular. Complacidísima. Sí, en sintonía es nada. Está sencillamente la curva, lleva. Gloria, Selena, Palma, ahí. Sí, van a ver. De mi cueras y nada, Luco, no sé, alguna. Allá referina, niña de Chito de Guaya. Esa cuella, lleva. Obviamente, seguramente. El sitio de cine, el sitio de cine, ahí seguro, yo creo que después de clase, ¿no? Por virtual, lo tarea, ahora ocupa este, y cada uno ya puede jugar, ¿no? En ayer baja, de chico por medio de WRC, en ayer baja Selena, por ejemplo, tenemos alumnita, alumna, nueve añitos, ahora coge nada, voy a decir, ir un dejado hoy, ¿no? Voy a decir, ir un dejado a cuarto grado, cuarto grado. Colegio, sí, voy a dejar agua suya, lleva con, ¿no? Vamos a dejar India de escuela con el colegio más Silvano Melarejo, calle 13, comunidad Virgen del Salido. Esa comunidad es nada, sí, es espectacular. Vale, te mandaña con placer, corazón, duina, mañana. Mira, buenos días, y de buen día, señora o señor. Muy lindo el programa, como todos los días, y pollo. Ok, ande, doña Teresa Garay, o don Alcide Morel, Guadalupe Morel, mayor grande, la familia, a ver, nada, lleva. Barrio San Ramón, Camboretá y Itacua, Paraguay, en sintonía, límite, barrio Buricá, aquí, barrio ahí, zona Camboretá, obviamente, lleva. Camboretá, ¿dónde está el lugar? Pues ya, está ahí barrio, está lindo barrio, algo así. Y guapa, y te allá, ya, ñandanguiru, oyente ahí, Elizardo Acuña, Vareiro, afu, la limpieza ahí, pues ese, Va el chico, Elizardo del Lingo, el zapatero y el peluquero, se cuau, mi ajingo, Sí, mira ese cuaje. Voy a poner. No, Lucas, cariño, que recorrido. Él ha puesto a vender guapuja y nada. No, pero hay forma, ¿eh? Después te voy a invitar a la Yumina. A ver, no. Ya cambia antes de irle y con madre vamos a café. A ver. Ya se mira. Ya es curilla, con Ñembu. Mira, Ñembu, Ñanagiru Azú. Él iba a ser santísima señora para nadie. Barrio San Lorenzo, vieja Japucari, y mi amiga y vecina mandé de la área. Ya no, gente fiel ahí. Doña Fila Franco, Japucari, país chico de seguir, tener mañana, porque voy a llenar la boina.
1: Buen día, don Benicio, buenos días, Lucas, buenos días para toda la amable audiencia del 87.9. Nueva Alborada FM. Y tú le ganas de la anemia, por si no haciendo así, me cogió la. 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Un saludo a mi madre, esa amiga preciosa, hermosa, ¿ve? Amiga Alfrida, ve. Ay, doña Mari, ve, lloré, no me quiero ver, toque la papu, me no puedo ver, imagina, don Guerreño. Le dice saludos, a ver, especialmente saludos a don Silvio Acuña y familia. A ver, entero, ya ve, ya pues acá, por favor, yo reconozco como bocina, pero de igual manera, saludos a su escuela, vamos a dejar de ver la onda de la 87.9, especial saludos a don Máximo Osorio y a su candidata intendenta, la señora Mónica Shea. Sí. Ay, que tú estás viendo bien a PC Música y Dios y la menillo de Luca Ortega de ella. Básico, alguien contenta, no le dejé de ella. Vea, especial saludos a su casa, esa amiga Daniel Pida, ve. Se suerte mío, veinte coches, pero bueno, pues especial. La bendición me mandé, bendiciones a comer, si Dios y la Virgen permite, ya puse a calle, yo también en diaspora. 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
2: Buen día, doble bendición, va a venir con N, pues allá esa parte vaina. Ando esperado Lucas para Maico, para mí te va a ver. 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No, cae, allá, dos veces la música para Mango, tengo más vaina, Lucas. Ah, saludos, centenas en tus árabes, en todos los míos, dos veces hoy. O sea, me gaña él, me ha llegado a jugar, a jugar. Que tal, lo mandé de tuya, ella sube. Ah, dulce dos, músicos de Lucas, cáncete. Ya vamos a vender de inicio. Ah, saludamos, pero vea, pero Juan, dúa, pero vaya a jugar tu país, toma y se saludó, y no don de inicio.
0: 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Ah, entonces, ahí se vendía porque con la voluntad, buena predisposición. Antes, cuando lo cogiendo, yo pingo, a ver, la bachilla, a ver. Redes sociales, exactamente. Más de igual, antes del mundo, las redes sociales, obviamente, de historia, güey. Pero la mayoría, o la mayor parte, gracias a Dios, ya era con página, llevas allá por el caso, al toque, ya. O niño con la se lleva. Ya, coño, ahí. Buenos días, sí, buen día. Muy lindo tu programa ahí. Abuye, gracias por la sintonía, por la confianza, por reportar. Ya veis reportaje. Ahora viene Peña Integra, tú vas a venir en celular. Voy a llevar. Quiero saludar a mi papá, Rosario Acosta. Vete con Rosario Acosta, maestro de pollo, pulmar este. Buen día. F15 en sintonía. A mi tío Benay, don Benay, vete con Benay. Tío Eugenio Acosta, y sí, señor Félix Crescencio, hey, mi hermana Betty, cuñado Francisco, y a todas las familias, sí, don Francisco, Francisco López, sí. A todas las familias y en la comunidad de calle F15 con la música de Infran Cabral. Soy profesor Rubén Acosta, bateco, licenciado profesor, candidato, flamante candidato de la cogena, obviamente para concejal municipal, periodo 2019-2031, llamar cague 4 de octubre, ya está allá, Bota Bairina, sí, ya le Jimena. Voy a dejar al licenciado de lleva como concejal de Edil. Para nuestros ediles, para nuestra autoridad, o legislar o controlar el trabajo en tromba. Moneda tras moneda, hay que trabajar eso allí, pues, en 20 páginas. Para la, obviamente, Mónica Shay, a la intendencia municipal, lista 5 páginas, Mónica Shay. Sí, saludos y bendiciones a la señora Mónica Shay. Buen día. Madre Cremina, en tu página, Trinidad, por el mundo y en de saludajina, doña Eli Báez, en de saludajina, doña Mónica Shay. Sí, me dio el rebote por algo, vea. Mujer paraguaya, para jumbar este, primera intendente a llevar. A ver, ya le cogena, ya le cogena a llevar. A nivel distrito lleva 4 doctores y 4 páginas. Espectacular, caro este, las 5 en Budemilla. Ya festejado en el ritmo, buena. Espectacular. Pues buena cosa, licenciado. Partido de la Juventud, buena. Lista 21, opción 9. Espectacular, Ya se mira. Ya se me toca tú, Hueca, tomo yo, espectacular, ya les coina en bus, lo que están ahí, tenían dos páginas de herramienta, ya cumplí la pedido. Va esa vuelta, ya les coina la del y va ese pedido. Exactamente, de Lucas Ortega, y si es suerte mío, a su amiga, doña Elfrida Franco. Vamos con un ejemplo para donde, mientras ya Maite y mi, mientras yo por el calle, yo lleva a este cuate, cuando acá, que ya ni es un samayán de Sevilla, que tú también vas a mí, ya lleva a después de 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Sábado domingo toca hacer tere, agua. Sí, sábado domingo tere, agua. 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Ya, pues, se lo va a modo de comentario a la audiencia. A pues, ya, en común unión, como compañero de trabajo que somos. A pues, ni mantener. Es espectacular. 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Aullando la señora Karina Lima, flamante candidata para concejal municipal, ayer va, lista 21, de Partido de la Juventud ahí, opción 6 de vaina, opción 6 de lleva, y yo quería a la par, ya lleva. Va, buena con la lista 5 lleva Mónica Chaya, la intendencia municipal. La señora Karina Lima, ahora representada en Fuerza Unidad. Saludos y bendiciones. A Huyeman de corazón por su valioso respaldo a nuestro programa y a nuestra cultura. A Huyeman y a nuestro amigo Wilson Amarilla, ahora representada en Puerto Samu, y el paraíso de las rutillas. Sí, ojalá hay ramas y el turismo lleva. Sí, ojalá hay deseo. Va, pues haremos, hija, era socialmente. Con más razón ayer baja, obviamente yo vi a Jupio eso ayer el 4 de octubre como concejal municipal ni a puto no te va a ser en amor a nuestro querido distrito ahí y en Anguiruazú Don Wilson Amarillas, ahí viene partido de la juventud ahí, lista 21, opción 4 ahí viene, opción 4 aniquí ya uti, aniquí ni de capirina ni de pitarina ni a plantar ni a plantar así como buen paraguayo y paraguaya cuñaja 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la señora Mónica ahí lista 5 ahí nada la fuerza que nos representa para una nueva hora mejor que todos soñamos que todos anhelamos espectacular a William de corazón a William y al candidato de la lista 5 este hoy lista 5 opción 8 de mañana Grupo Azul Luis González ahora representa en la calle E6 de la comunidad San Juan Bautista. Saludos y bendiciones a la señora, a la familia, a su señora madre doña Elsa, a don Tani González, entre a Fulete a recorrer a visitar a la familia y la bella campaña ya te dice allá puedo ver a Maite y social donde se gusta y se viene con Luis González privado y ya no me da año que está en cada momento lleva justamente a de otra allá en tu degurí yo voy a coger ese man seguro lo que es puñal de 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
0: 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Espectacular. Se la mañana 47 minutos. Voy a mandar a la señora, a la sobrina, a la licenciada Cintia Soledad Britos, capitán de la nave, que va a poner en Dalle para su oficina. Chico, ya contacto, niña. Contacto al 09-84-31-39-38. Gracias por su valioso respaldo, como decía en el programa, en nuestra cultura. La música para Guayana de Boca, y Jugura Hey. Vamos a llegar a la sobrina Teresa Neix, que no es Teresa, calle 13, lleva. Calle 13, no era ahí tampoco por Guayana. Camino hace 14 de Cojina y ni mujer en Dalle va. 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Partido de la Juventud Lista 21, lleva una costa. Sí, opción 9, vaina, opción 9, lleva. Abullón de Abullé, la señora Karina Lima. Abullé, mandeja, opción 6, Partido de la Juventud, Lista 21, ahí, la señora Karina Lima. Abullón de Abullé, nuestro amigo Wilson Amarilla, opción 4, vaina. Partido de la Juventud Lista 21, ahí. Obviamente, dentro de Tejina, Mónica Sela, Intendencia Municipal, como candidata, lleva Lista 5. Y Nagru Azul, Luis González, de hija, Lista 5, ahí, Lista 5, para ya entender, ya aclarar, lleva lista 5 y nada, opción 8 va hoy. Opción 8 va, lleva obviamente candidato a la concejalía. Voy a mandar de la confianza a un bar de cultura a los nuevos. Mientras escuela en la Villa Jacina, mientras escuela un bar, este lleva a Bulle de corazón a toda la familia, audiencia, en Bubuñe, es ahí, ante los bares. Yo voy a mencionar a Lucas y Castuta, chico, no con puras ellas, vamos a llevar. Doña Victoria Cardoso de Sipomana Pura Jede Narva de Servín. Ya se a mí de la vaina, se la viene a 50 minutos. Imagina, Infran Caballero, yo vengo de Rubén Acosta, licenciado candidato a concejal lleva, y tú a Rosario Acosta, y tío, para y familia, y hermana, y ando muy bien, entre todas las familias, salvo a de cuarta marcha, voy a ver. Infran Caballero. Sí, con algunas hijas para ellas jamás en el lugar. Abullé, como siempre, impecable en el trabajo, impecable. De 10, a Abullé, todo corazón. Llevas a. Era un de Allende, y cuando más agua. Era un de Catuda, ni medio en 10, pues ya jueves ya de Catuda, y más porque y cuando en varias, me doble de RC, a fulete. Cuarta vez, piloto, cuarta corredora. Ahora, cuando bueno, pues en la fecha, corrida. A partir de las 7 hasta las 18 horas, ella cuida, pues ya. Peligro, ayer va, avisa, va y te, moina, prueba de los pilotos, nada más y nada menos a nivel mundial. Espectacular, Javi, llamando a ver por la audiencia, por la sintonía, ñande, ya la hice un tapen de los asaja, y yo es justo para que la entre los vejes y a la pura hey. Muy buena hey, ojo, vaina, abuye, permiso.
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1: Son las 6:57.
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1: Son las 7:57.
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1: Son las 8:54.
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Son las 9:06 en todo el territorio de la República. Señoras y señores, así arrancamos el programa de Enfoques a través de la 87.9 del dial. Muy, pero muy buenos días a todos. Maiglo Mitaña Neco, Neco, por Aminte, pa. Cordialísimos saludos a través de la 87.9 del dial, la pionera en comunicación, acá en el distrito de Nueva Alborada, capital de la miel de abeja y del turismo de la naturaleza. Con una temperatura de 11 grados a esta hora de la mañana, tiempo bueno, cielo despejado, vientos del sector sureste a más de 11 kilómetros en hora. Una mañana bastante fresca. Hoy hemos arrancado la jornada con 9 grados. Saludos a nuestro compañero de trabajo, el amigo Lucas Cañete, que está ahí trabajando con nosotros. Mate Corina, Lucas, ¿cómo estamos saliendo? Perfectamente, como siempre, de brindarles la excelencia a nuestros queridos escuchas de la radio. Con la música de los Viscontis, Andate. Así dábamos inicio al programa de Enfoques a través de la 87.9 del dial. Estamos en la semana del Rally Mundial. Acompaña nuestra mañana de la radio el candidato a concejal municipal en el distrito de Capitán Miranda, el señor Rolfi Becker. Acompaña nuestra mañana de la radio. Rolfi Becker a la Junta Municipalista 5, opción 2 en el distrito de Capitán Miranda. Muchas informaciones que estaremos compartiendo a través del programa de Enfoques. También acompaña nuestra mañana de la radio el candidato a concejal municipal en Capitán Miranda, Cristian Casco, lista 1, opción 3. Cristian Casco nuevamente a la Junta Municipal. Bueno, el trabajo que se viene realizando acá en el distrito de Nueva Alborada es gestión del actual intendente municipal, House. Y bueno, el pedido que se ha hecho en la capital del país para dejar un poquito una pinturita en el distrito de Nueva Alborada, ahí frente mismo a la municipalidad de Nueva Alborada. Hoy estaremos teniendo una nota que le han hecho al intendente actual. Gestión la actual administración, También acompaña nuestra mañana de la radio la futura intendenta municipal acá en el distrito de Nueva Alborada, Mónica Shay, lista 5. Mónica Shay, intendenta municipal, nuestra futura intendenta municipal en el distrito de Nueva Alborada, lista 5. Bueno, ayer se va completando parcialmente la sexta fecha de la Asociación Paraguaya de Fútbol, donde el Libertad le ganó 1-0 a San Lorenzo. Cada día más hundido el equipo santo. El San Lorenzo perdió ante Libertad 1-0. Hoy se completa

en la radio, Nery Contreras, candidato a concejal municipal, lista 1, opción 2, Nery Contreras a la Junta Municipal en Capital Miranda. También acompaña nuestra mañana de la radio Néstor Garay, candidato a intendente municipal en el distrito de Trinidad por la lista 1. Todos somos uno, Néstor Garay, nuestro futuro intendente municipal en el distrito de Trinidad. Tiempo bueno, cielo despejado a esta hora. Hasta el próximo sábado, según el pronóstico, no hay posibilidad de lluvia. A full, mi toño preparado en la Rally Mundial. Así que mucha fuerza para todos a prepararse, a ver si podemos venderles a los turistas, a los que vienen a competir, algo. Podemos ofrecerle y sacar nuestra ventajita también. Es una ya lo mitad, una cosecha invernal, por lo menos algo para ayudarnos en la parte económica. También acompaña nuestra mañana de la radio la presidenta de la Junta Municipal acá del distrito de Nueva Alborada, la señora Graciela Brites. También ella nuevamente va a la concejalía por la lista 1, opción 6. Graciela Brites a la Junta Municipal, lista 1, opción 6.

Seguimos acompañando la mañana Enfoques a través de la 87.9 del Dial. Paraguay recibe a las delegaciones del BRC Rally Paraguay 2026. Despedida al cónsul argentino tras 5 años de gestión en Itapúa. También se libera los peajes en acá en el distrito de Trinidad, donde está el peaje de la patrulla caminera y de Coronel Bogado. Esto el sábado. Entonces también no se va a cobrar a partir de las 6 de la mañana hasta las 6 de la tarde. Pues ahí en la mitad. Patrulla caminera desplegará 157 inspectores durante el BRC Rally del Paraguay. Algunas de las informaciones que estaremos compartiendo en el programa de Enfoques a través de la 87.9 del Dial. Bueno, algunas informaciones. Siguen los trabajos también de los políticos en los diferentes puntos en el departamento Itapúa, Capitán Miranda, Cambuneta, Alborada. La señora Mónica estuvo trabajando en la zona de calle el viernes último. Estaba trabajando intensamente. Me decía los compañeros que está la gente ahí. Bueno, es una muy buenas perspectivas que y aluciente que Mónica pueda llegar a ocupar la silla municipal. Está ahí gente, una persona muy querida en el distrito de Nueva Alborada. Lista 5, Mónica Shay, futura intendente municipal en el distrito de Trinidad. El cañonero Paraguay y el capitán Cabral, despiertas interés en Encarnación. Qué bueno todo esto. Las embarcaciones históricas de la Armada Paraguaya permanecen en aguas del Paraná y reciben a las visitantes que buscan conocer partes de la historia naval del país. Importante con ambas en la mitad. Rally, hay que cuidarse mucho. Ni la mitad, la gente es curioso y hay que darle espacio a los conductores que vienen a alta velocidad. Entonces esperemos que esto salga todo bien y que salimos todo bien y que seamos gananciosos de este rally por segunda vez en nuestro departamento Itapúa, que correrán por Nueva Alborada y también Trinidad, así que podamos salir todo bien y el próximo año poder nuevamente tener estos campeonatos mundial de rally en nuestro departamento. Estamos acompañando la mañana Enfoques a través de la radio. Ya enseguida estaremos ampliando esto. Recomiendan chequeos médicos anuales antes de realizar la actividad física intensa. Ya enseguida estaremos también desarrollando esta información.

Estamos acompañando la mañana a través de la radio. Ayer no pudimos estar, estuvimos en una conferencia de prensa. También, por ende, no pudimos estar con la audiencia de la radio. Y la disculpa del caso, justo a las 9 también iniciaba esta conferencia de prensa que estuvimos cubriendo. Pero ya estamos nuevamente hoy para acompañarles con todas las informaciones a nivel local, regional, departamental, nacional e internacional. Seguimos acompañando la mañana.

0: Muy bien, seguimos acompañando la mañana con Jorge Corazón Ratosque. Intenté pagar la cuenta, dice. Excelente la música cuando son las 9 de la mañana, más 20 minutos en la República del País. Estamos acompañando la mañana. Enfoques a través de la 87.9 del Dial Tiempo. Bueno, cielo despejado a esta hora de la mañana. Hermosa mañana que estamos disfrutando con todos ustedes, mi querida gente. Acompaña nuestra mañana de la radio el señor Rolfi Becker, candidato a concejal municipal en Capital Miranda, lista 5, opción 2, Rolfi Becker a la Junta Municipal. Estamos para escuchar un poquito los trabajos que se vienen realizando en el distrito de Nueva Alborada, mejoramiento de caminos asfaltados en la avenida del distrito de Nueva Alborada. Vamos a escuchar un poquito lo que dice el actual intendente municipal Beto House.
1: Hombres y máquinas trabajando en la colocación de asfalto aquí en lo que era antes el bulevar en la zona céntrica de Nueva Alborada. Estamos con el intendente Juan Alberto House. Intendente, estamos en vivo para Itapúa Digital. ¿Cómo estás? Buenas tardes.
2: ¿Qué tal? Buenas tardes. ¿Cómo estás, compañero? ¿Todo tranqui? Ya, agradecido con Dios que estamos pudiendo ver esta importante obra. Y una vez más recalcar y resaltar, ¿vale?, la aclaración de agradecerle a la ministra y a través de esto también a la ingeniera, también Cintia, que nos estaba ayudando, dando una mano desde el principio. Sí. Desde el principio que desde que asumí, como dije, me puse las pilas para que esto salga. Sí. No puede ser que tenemos un evento muy grande acá, de como es el Rally Mundial, y tenemos feo nuestras caras, ¿verdad? Entonces ahora es el resultado del esfuerzo de las puertas que salía a golpear, y acá, como te digo, se están viendo los resultados.
1: Bueno, se está haciendo trabajo por un lado de bacheo, de limpieza, almoceamiento en la franja de dominio de acceso a la comunidad, y esta parte central, que es la avenida de Doble Mano Intendente, se está procediendo al asfaltado de lo que antes era el bulevar.
2: Así mismo, ahora se quitó todo, ¿verdad?, hace mucho tiempo atrás, y ahora estamos procediendo a hacer el asfaltado, que era muy importante, ya porque bastante peligroso estaba con esos pozos que se encontraba ahí, ¿verdad? Y ahora vamos a darle solución a esto, vamos a darle una solución definitiva ya prácticamente.
1: Bueno, ¿cuántos metros más o menos intervenido? Más de 500, ¿verdad?
2: Y posiblemente, que si no tengo bien, no sabría decirte exacto, pero más o menos eso se estima.
1: Ya. Primero se hizo, se rellenó el hueco, digamos, que había de tierra ahí, y después se compactó y ahora ya se está poniendo el asfalto
2: final. Así mismo, se hizo como corresponde hacer primero, ¿verdad?, para la base, y ahora el toque final, el punto final estamos ya.
1: Bueno, estamos muy contentos, la gente que pasa, te saluda, imagino contento también por este nuevo rostro que va a mostrar Nueva Alborada.
2: Sí, más que contento, realmente más que contento conmigo mismo, con la ciudadanía, que agradecido por el acompañamiento también siempre de mis concejales, de la ciudadanía, que siempre me dicen sí, ¿verdad? Principalmente los concejales que me están apoyando, sí, de manera muy, muy, muy importante, ¿verdad? Eso. Y lo que me acompañaron también para ir a hacer esta gestión en la capital, ¿verdad?, en la MOPC, y muy contento, realmente muy contento por poder lograr esto, y acá vamos a seguir trabajando para poder después de esto conseguir, si es que se puede, si es que se podía, una capada completa lo que es Calle D.
1: Ese es el proyecto final, ¿verdad?
2: Ese es el proyecto, yo voy a insistir, después voy a golpear las puertas, como dije, y voy a llevar notas, voy a presentar, para insistir con ese lo que es Calle D. Ese es un pedido de la gente de Nueva Alborada hace muchísimo tiempo, porque es una zona que se usa demasiado, prácticamente es uno de los accesos principales a cada Nueva Alborada, y realmente nos hace falta esa calle de asfaltar todo.
1: Sí, sí. De aquel ya regularización asfáltica nunca más se tocó.
2: Y no, se bacheó nomás, se había bacheado, sí, así como ahora se está haciendo también, pero realmente necesitamos una capa completa de vuelta.
1: Totalmente. Intendente, destacar la rápida respuesta de la ministra de Obras, Claudia Centurión, todo su equipo técnico, que dijeron que sí. Creo que el sábado fue, oye, están acá.
2: Sí, sí, así mismo, gracias a Claudia en realidad, y seguramente que ella le habrá llegado mi recado, porque con ese día que me fui justamente ya no tuve la oportunidad de hablar directamente con ella, pero tuvimos acceso también de conversar, y ahora está acá, como dije, el resultado, y realmente agradecido con ella y con Cintia y con todo lo que son parte de esto, que rápida respuesta nos dieron para poder solucionar esto para ese evento enorme que se viene este fin de semana.
1: Así es, vemos un intenso ya movimiento en estos días por tu comunidad, y todo esto hace que se embellezca Nueva Alborada, que es el espíritu de estas intervenciones, ¿verdad? Y bueno, resaltar tu gestión y por sobre todas las cosas felicitarte, ¿verdad? Porque la gente quiere esto, obras.
2: Sí, así mismo, también eso hay que recalcar y decir la verdad, que la gente esto quiere ver las obras, quiere ver limpieza de camino, lo que estamos haciendo, hermosidad nuestra Alborada, hermosidad acá para hacer nuestro gran festival también, cuyo sea de paso que se nos está llegando después de este fin de y al próximo ya tenemos el festival de Nueva Alborada, y es eso lo que la gente quiere ver. Y yo siempre digo, hay que tratar de insistir, porque muchas veces nosotros con nuestros recursos es poco y nos cuesta hacer estos trabajos. Para eso están las instituciones donde uno tiene que pedir ayuda, ¿verdad? Y gracias a Dios tenemos el resultado a la vista ahora.
1: Bueno, te sentí plenamente respaldado por la ciudadanía, ¿verdad?
2: Plenamente respaldado por la ciudadanía, agradecido realmente a toda esa gente que me está apoyando. La gente se le ve contenta, realmente me felicitan de todas las partes por todo en este poquito tiempo lo que se está viendo las obras que estoy haciendo, ¿verdad? Y para también un pequeño comunicado, dentro de unos 15 días aproximadamente vamos a empezar a una obra importante en algunos colegios también que nos están pidiendo, que teníamos pedido desde el principio. Yo creo que vamos a llegar a concretar en este poquito tiempo que me queda.
1: Bueno, intendente, sin dudas, además está decir la invitación para la gente que le gusta el rally. Los mejores paisajes están en Nueva Alborada.
2: Así mismo, justamente antes de despedirme quise decir eso, de invitarle a la gente que venga y que disfrute del rally en Nueva Alborada, que realmente tenemos uno de los mejores tramos del país. Realmente uno de los mejores tramos del país estamos teniendo acá en Nueva Alborada, y tienen que venir a disfrutar, recorrer el paisaje, recorrer cómo la gente, van a darse cuenta de la gente, el carisma que tiene acá en Nueva Alborada, realmente la gente buena que tenemos, es una bendición eso para nosotros acá en el distrito.
1: Gracias.
0: Muy bien, lo que decía el actual intendente municipal Alberto House, referente al trabajo de asfaltados, bacheos completo, casi 1000 metros, decía él, en la zona céntrica del distrito de Nueva Alborada. Gestiones que él ha hecho en la capital del país con la ministra Claudia Centurión, pedidos de aquí para allá, y se logró. Y bien lo que dijo el actual intendente, no puede ser que estamos teniendo el rally mundial y que nuestras calles están en pésimas condiciones, cierto. Y te daré acá al intendente, esa zona de calle D que une ruta sexta Alborada, está en pésima situación el asfaltado. Vamos al Tamati recapado completo, llega lleva. Ojalá que eso se pueda lograr. También otro de los puntos que siempre nosotros estamos tocando, este tema de la ruta 14. De la ruta 14, es una ruta nacional 14. Vea, calle Lomita. Y siempre los vecinos piden. Había promesas para los tres intendentes de Capitán Miranda, Cambuneta y Nueva Alborada. Nunca se pudo lograr hasta ahora. No se pudo lograr, se lleva a otras partes, pero esa zona nunca se pudo hacer. Ojalá que se pueda lograr, insistir, hay que manifestarse, ya en Botín, y para lograr estos beneficios para el distrito de Nueva Alborada. Para el próximo campeonato mundial de rally, ha faltado ruta 14 en la Lomita. Así es. Muy bien, estamos acompañando la mañana Enfoques a través de la 87.9 del dial FM Nueva Alborada.

Muy bien, la muy buena música de Luisito Mosqueda, Corazón Vagabundo, en el programa de Enfoques a través de la 87.9 del dial. Son las 9 de la mañana más 32 minutos en todo el territorio de la República. Acompaña nuestra mañana de la radio la señora Mónica Shay, candidata a intendenta municipal en el distrito de Nueva Alborada. Mónica Shay, futura intendente, lista 5 en el distrito de Nueva Alborada. Muy bien, ampliamos en minutos esta información. Recomiendan chequeos médicos anuales antes de realizar actividades físicas intensas. Trae una de las informaciones y ampliamos en minuto. También acompaña nuestra mañana de la radio la señora Graciela Brites, futura concejal municipal, lista 1, opción 6. Graciela Brites a la Junta Municipal, lista 1, opción 6, que también acompaña nuestra mañana de la radio. También acompaña nuestra mañana de la radio Rolfi Becker, candidato a concejal municipal, lista 5, opción 2, en el distrito de Capitán Miranda. Rolfi Becker a la Junta Municipal, este es el amigo Rolfi Becker a la Junta Municipal, lista 5, opción 2, en Capitán Miranda. Saludos al intendente municipal de Capitán Miranda, don Luciano Becker, que siempre... Así que saludo para don Luciano Becker. Son las 9 de la mañana más 33 minutos. También acompaña nuestra mañana de la radio Cristian Casco, futuro concejal municipal, lista 1, opción 3. Cristian Casco a la Junta Municipal, lista 1, opción 3, en Capitán Miranda. 12 grados, la actual temperatura, tiempo bueno, cielo despejado en el distrito. También acompaña nuestra mañana de la radio la señora Blanca Caballero, candidata a concejal municipal, lista 5, opción 10, en Nueva Alborada. Blanca Caballero a la Junta Municipal, lista 5, opción 10. Recomiendan chequeos médicos anuales antes de realizar la actividad física intensa, trae una de las informaciones. Ante el aumento de las prácticas deportivas en escuelas, canchas y gimnasios, profesionales de la salud recomiendan realizar controles médicos periódicos antes de someterse a actividades físicas de alta intensidad, especialmente niños, adolescentes y a personas que practican

practica deportes de alto rendimiento. Bueno, el doctor Walter Benítez, director del Hospital Regional de Encarnación, señaló que actualmente distintos espacios deportivos están solicitando controles médicos a sus participantes, teniendo en cuenta antecedentes de personas que sufrieron complicaciones durante la práctica de ejercicios. El profesional recomienda realizar al menos anualmente un chequeo médico completo y, de acuerdo con los resultados con cada caso, con cada estudio, como electrocardiograma y ecocardiograma, especialmente cuando se pretende realizar actividades físicas intensas. Perdón. El doctor Benítez explicó que algunas patologías pueden permanecer sin síntomas y manifestarse recién antes de un esfuerzo físico importante. Entre las posibles señales de alarmas, mencionó dificultades respiratorias, taquicardias, cefaleas y otras alteraciones que requieren evaluación médica, trae una de las informaciones a nivel regional. Recomiendan chequeos médicos anuales antes de realizar actividad física intensa, dice el doctor Walter Benítez, director del Hospital Regional de Encarnación. Son las 9 de la mañana más 36 minutos en todo el territorio de la República. Estamos acompañando la Mañana Enfoques a través de la radio.

Hermosa la música paraguaya en el programa de Enfoques a través de la radio Serenata Carmencita, pues, hermoso tema musical de don Lorenzo Leguizamón. Son las 9 de la mañana más 40 minutos en la República del País. Estamos acompañando la mañana referente al Rally Mundial que se va a correr por el departamento Itapúa, zona Trinidad, Nueva Alborada, Capitán Miranda, Encarnación, Camuretá. A través del Ministerio de Obras Públicas y Comunicaciones, el sábado 29 de agosto de 6 a 18 horas se aplicará tarifa cero en peaje de Trinidad, ubicada aquí en el kilómetro 26 de la Ruta Nacional 6. La disposición beneficiará a todos los vehículos que circulen por el puesto durante ese horario, con el objetivo de agilizar el tránsito y reducir posibles demoras ante la gran afluencia de visitantes. Las medidas facilitará el desplazamiento de competidores, equipos, trabajadores, espectadores y turistas, acompañando además de la actividad turística, comercial, gastronómica y hotelera de Itapúa. Reiteramos entonces, no se va a pagar el peaje, el puesto de peaje en Trinidad de 6 a 18 horas. Vía libre, Lomita. Así que ya se hace ahora y que tú ya sabes a esa hora del sábado. Entonces no se va a cobrar el peaje en la zona de Trinidad. Acompaña nuestra mañana de la radio el señor Nery Javier Contreras. Candidato a concejal municipal, lista 1, opción 2 en Capitán Miranda. Nery Javier Contreras a la Junta Municipal. 12 grados, la actual temperatura va subiendo de a poquito, el solcito ya se asome bastante fuerte, entonces 23 la máxima que estaríamos teniendo hoy. También acompaña nuestra mañana de la radio la señora Graciela Brites, candidata a concejal municipal por la lista 1, opción 6 en Alborada. Graciela Brites a la Junta Municipal. Reiteramos, lista 1, opción 6. Ya enseguida estaremos teniendo los títulos de los diarios del país. Enfoques a través de la 87.9. También acompaña nuestra mañana de la radio la señora Mónica Shay, nuestra futura intendente municipal en el distrito de Nueva Alborada, lista 5. Mónica Shay a la intendente.

Saludo al amigo Eladio Domínguez, que siempre nos sintoniza, dice, a través de la radio de Nueva Alborada. Vamos a los títulos de los diarios del país. Con una temperatura ya casi 13 grados a esta hora de la mañana, arrancamos con el diario El Nacional en portada. Huelga médica marca inicio de una semana de tensión para la salud en nuestro país. Más títulos de otros diarios del país. La Nación en portada. Nueva encuesta da ventaja de 16 puntos a Camilo sobre Núñez. Bueno, esto trae el diario La Nación. Yucio visitó Ombú en Ciudad del Este y se reunió con Vinicio. Bueno, esto también referente a la justicia. Yucio fue fiscal anticorrupción. Está hoy por Nueva Alborada, Trinidad, por ahí, visitándole a los intendentes que fueron en aquella entonces. Son las 8 de las 9 de la mañana, más 44 minutos. Vamos a más títulos de otros diarios del país. Mientras que acompaña nuestra mañana de la radio, Rolfi Becker, candidato a concejal municipal, lista 5, opción 2 en Capitán Miranda. Rolfi Becker a la Junta Municipal. El diario ABC Color en portada. Fracasa negociación médica y van por una huelga indefinida. Reiteramos este título. Fracasa negociación y médicos van por una huelga indefinida. Más títulos del diario ABC Color en portada. Presidente de IPS no quiere hablar de faltantes de medicamentos. Tribunal de Justicia Electoral adjudicó por unos $1,000,000 en publicidad para las municipales. Bueno, esto trae el diario ABC Color. Reconocimiento a varios cultores en el Día del Idioma Guaraní. Esto trae el diario ABC Color. También acompaña nuestra mañana de la radio el arquitecto Cristian Casco, candidato a concejal municipal en Capitán Miranda, lista 1, opción 3. Cristian Casco a la Junta Municipal. Más títulos en el programa de los diarios del país. La Tribuna en portada. Fiscales exigen celeridad en caso Banco Atlas por lavado de dinero. Bueno, más títulos. Una diplomacia que busca abrir más puertas, también trae el diario La Tribuna. La Corte destraba proceso penal contra Rafael Fisola por el caso de las comisarías de oro. Bueno, ¿cómo? Ay, no sé, chicanero me tengo. Ya lo mismo, por eso será. Así es. Vamos a más títulos de otros diarios del país. Vamos, años salvando vidas sin reajustes. Dice, el Estado debe escuchar a los médicos. Esto trae una de las informaciones a nivel país. Diario Mega Cadena, Diario Digital. Sindicato de médicos convoca huelga indefinida antes faltante o falta de respuestas, entre comillas. Bonifacio Ríos advierte degradación de la Facultad de Derechos de la UNA. Esto trae el diario La Mega Cadena, Diario Digital del país. Acompaña nuestra mañana de la radio la señora Blanca Caballero, candidata a concejal municipal, lista 5, opción 10 en el distrito de Nueva Alborada. Blanca Caballero a la Junta Municipal, lista 5, opción 10. Crónica en portada. El Wiroreí le ganó la pulseada al Chivito. Hay que cambiar el DT a toda costa. Y Gustavo Costa puede volver a Cerro Porteño. Trae las informaciones.
El diario El Independiente, cuando son las 9:47, crisis en salud exige respuestas urgentes del gobierno. Esto trae el diario El Independiente. También acompaña nuestra mañana de la radio la señora Graciela Brites, candidata a concejal municipal, lista 1, opción 6, en Alborada. Graciela Brites a la Junta Municipal, lista 1, opción 6. Vamos a más títulos de otros diarios del país. El diario IP Paraguay en portada. Paraguay diversifica sus mercados con 75 productos enviados a nuevos destinos. Qué lindo todo esto. A las noticias positivas, allá, Palomita. El diario Cuarto Poder en portada. Ministra del Ministerio de Obras Públicas y Comunicaciones dice que lo de Pedroso no es su culpa. Bueno, ¿sí o mano? Ya pone discusión del Estado, ¿verdad? Por tener mal estado los caminos y que no se pueda planificar el acceso a esa zona. ADN en portada, médicos mantienen paro pese a fuerte mejora salarial en esta región. Camilo sigue ampliando su ventaja y ya casi está a 17 puntos sobre Soledad Núñez. Esto trae el diario ADN. Ñandutí Digital, médicos amplían huelga y salud necesita unos $150 millones. Ya veis. Todo es dinero, la mitad. Bueno, los títulos de los diarios del

Son las 9 de la mañana más 50 minutos en la República del País. Hoy se completa el campeonato, la sexta fecha de la Asociación Paraguaya de Fútbol, donde completarán Guaraní 2 de mayo de Pedro Juan. Ayer Libertad le ganó 1-0 a San Lorenzo. Vamos al pronóstico del tiempo para el país. Martes fresco a cálido con elevada humedad y lluvia dispersas, prevé meteorología, dice el informe. Xamir Maevas y Nala, Servicio Nacional de Meteorología, para lo que le gustan el rally a llevar. En las primeras horas de este martes, el ambiente estará frío a fresco con temperaturas entre 10 y 18 grados, según el pronóstico del tiempo. Durante la tarde se espera un ambiente cálido, caluroso, con máximas entre 24 y 29 grados en la región oriental y entre 29 y 35 grados en la región occidental. Los vientos soplarán inicialmente del sector sureste y posteriormente rotarían a la dirección variables o vientos variables. La humedad estará elevada en torno a 86%, la humedad, altísimo. En cuanto a las lluvias, se prevén de forma dispersa principalmente sobre el norte y este de la región oriental, así como en sectores del centro y este de la región occidental. Para el miércoles, o sea que para mañana miércoles, las mínimas previstas estarán entre 15 y 21 grados Celsius, mientras que las máximas podrían alcanzar valores entre 29 y 37 grados en el país. Los vientos irán rotando al sector noreste. La probabilidad de lluvias dispersas se mantendrá principalmente sobre el centro, norte y este de la región oriental. Bueno, no como. Ay, no, mira. Así que ya jareiga tu deseo lleva. Muy bien. De a poquito estamos llegando a la culminación de este espacio informativo de la mañana. Estuvo acompañándonos en la mañana Rolfi Becker, candidato a concejal municipal lista 5 en Capitán Miranda, opción 2. Igualmente acompaña nuestra mañana de la radio Cristian Casco, el arquitecto Cristian Casco, lista 1, opción 3 en Capitán Miranda en la Junta Municipal. También nos acompañó la señora Blanca Caballero, candidata a concejal municipal, lista 5, opción 10, acá en el distrito de Nueva Alborada. Blanca Caballero a la Junta Municipal. Igualmente estuvo acompañándonos Nery Contreras, candidato a concejal municipal, lista 1, opción 2, en Capitán Miranda. Nery Contreras nuevamente a la Junta Municipal. También estuvo acompañándonos la señora Graciela Brites, candidata a concejal municipal, lista 1, opción 6, acá en el distrito de Nueva Alborada. Graciela Brites a la Junta Municipal, opción 6, lista 1. Y la futura intendenta municipal de Nueva Alborada, Mónica Shay, también estuvo acompañándonos, lista 5, Mónica Shay, a la municipalidad de Nueva Alborada, futura intendenta municipal en el distrito de Nueva Alborada. Querida gente, estamos llegando a la culminación de este espacio informativo de la mañana. Dios mediante, estaremos volviendo mañana, minutos después de las 9 de la mañana. Por la atención dispensada, muchas gracias a todos. Por supuesto, permitamos que en nuestra vida Dios ocupe el primer lugar. Buena vida para todos. Gracias, Lucas. Muy amable. Muchas gracias. Será hasta mañana.

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1: Son las 9:58.
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2: Son las 10:57.
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1: Son las 11:57.
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1: Son las 12 con 56 minutos.
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1: Es la 1:54.
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Hola, hola, muy buenas tardes a la gran audiencia de la 87.9 Nueva Alborada FM y Tardes Mágicas. Arrancamos la tarde, esta tarde de martes, sí, martes que parece fin de semana, ya Lucas. Espectacular, una fiesta ya lo que se está viviendo en el distrito Nueva Alborada, sí, espectacular y no es tampoco de extrañarse, ya que es una actividad muy grande la que nos espera este jueves y viernes con el Rally Mundial. Martes 25 de agosto del 2026, 24 grados de temperatura a estas horas, sol radiante, hermosa jornada, espectacular la sensación térmica de 25 grados, cielo mayormente despejado. Máximas en la jornada de 25 a 26 grados, sol radiante, como les comentaba, el cielo es azul profundo, espectacular está. Así que los visitantes estarán de parabienes también, ya que vamos a tener lindos días según pronóstico extendido. Así que vamos a ver qué pasa también, sí, cómo se vive estas jornadas espectaculares del Rally Mundial aquí en el distrito de Nueva Alborada. El mundo entero quiere estar hoy, Lucas, aquí en el distrito de Nueva Alborada, ¿sí? Así nomás es. Así que una emoción total. Y bueno, la gente que se está preparando también para recibir a los visitantes, a los corredores, a los organizadores, ¿sí? Van a venir también lo que es el cuerpo de logística.

0: Y también los medios de comunicaciones, los policías, todos los que van a custodiar, cuidar también de todos los corredores, de todos los organizadores y obviamente de la gente también que participe de esta actividad. Bueno, Lucas, sí, espectacular, 3 minutitos de las 14, arrancamos Tardes Mágicas, el objetivo siempre hacerte buena compañía en radio, a vos que estás ahí del otro lado, gracias por dejarnos ingresar a sus hogares, lugares de trabajo, familias y corazones. Siempre el objetivo acompañarles de la mejor manera, como cada tarde, con buena música. Compartiremos también sugerencias, invitaciones, bajo el respaldo de cada una de las firmas comerciales, los amigos y las empresas que nos acompañan. Como siempre, muy agradecida primeramente a Dios, a nuestro Creador, por una oportunidad más de trabajo. También muy agradecida con todas las firmas comerciales, los amigos y las empresas que me respaldan. Gracias a ustedes tenemos fuente de trabajo, podemos hacer algo que nos gusta tanto y compartir estas tardes diferentes con tanta gente que nos sintonizan tarde tras tarde. Bueno, ya se presenta en consola técnica puesta al aire hoy el compañero de trabajo.
1: Musicaliza Lucas Cañete, DJ.
0: Excelente, sí, manos mágicas detrás de consola, la selección musical, la puesta al aire, sí, poniendo todo a punto para que el programa sea único, espectacular como cada tarde. También él va a estar, Lucas Cañete también va a estar a cargo de poder complacer tu pedido musical, así que vos que estás del otro lado podés tomar comunicación con nosotros también, pedinos tus éxitos favoritos. Lucas, quiero escuchar tal tema, y con gusto ahí Lucas va a estar también complaciendo los pedidos musicales de distintos estilos, también distintos bloques que vamos a ir compartiendo en esta tarde de martes, sí, martes 25 de agosto.
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0: Bueno, saluditos a cada rinconcito del distrito de Nueva Alborada que están sintonizándonos ya esta tarde, así también localidades vecinas a nivel país y fuera del país también. El saludo cordial a los que nos escuchan a través de la aplicación vía internet. Bueno, vamos avanzando, Lucas. ¿Qué te parece si ya vamos compartiendo primeramente el mensajero permanente de la radio que me estaba olvidando para que la gente ya pueda tomar comunicación con nosotros?
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0: Excelente, mensajero permanente de la radio para que te comuniques con nosotros. También los que tengan mi número particular me escriben por allí sin ningún problema vía WhatsApp. Vamos con este primer éxito musical arrancando esta tarde de martes.

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Reflexión del día martes 25 de agosto. El miedo al fracaso. ¿Cómo estás? Qué lindo compartir este momento de radio con vos. Hoy quiero hablarte de algo que todos llevamos en la mochila, aunque casi nadie se anime a confesarlo en voz alta. El miedo al fracaso. Este freno de mano invisible que nos ponemos nosotros mismos cuando queremos arrancar algo nuevo. ¿Cuántas veces dejaste de hacer algo por el famoso "¿y si me va mal?"? ¿Cuántos proyectos, llamadas o cambios de vida quedaron archivados en el cajón de las cosas que nunca intentamos en nuestra vida? El miedo es tramposo. Nos hace creer que fracasar es el fin del mundo, cuando en realidad el verdadero fracaso es quedarnos congelados en el mismo lugar, quedarnos con la duda eterna de saber qué pudiera haber pasado si nos animábamos a tirarnos a la pileta. Tropezar no es un error de fábrica, es parte de caminar. Quien no se equivoca nunca probablemente esté demasiado cómodo en su zona de confort, mirando la vida pasar a través de la ventana. Hoy te invito a cambiar la pregunta. La próxima vez que el miedo te sople al oído, "¿y si sale mal?", vos respondés.

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Nos presento el bloquecito de reflexión. Muy buena reflexión, ¿sí? El miedo al fracaso, un freno invisible que muchas veces no nos deja vivir lo que verdaderamente podríamos, ¿sí? Siempre el miedo es un freno que nos impide hacer muchas cosas que podemos realmente hacer si no tuviéramos

0: tenemos ese miedo constante. Nos hablaba de ello un poquito la reflexión del día de hoy, también temazo musical que compartíamos en la tarde. 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Muchísimas gracias por regalarnos este precioso bloque cada tarde. Amigo Bronco, sonando de cortinita, temazo musical del gigante de América, José Guadalupe Esparza. Bueno, vamos saludando ya a las firmas comerciales, amigos, empresas que nos respaldan. 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Saludamos y agradecemos. 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La señora Mónica Yay, candidata a intendente municipal por el distrito de Nueva Alborada. Por la lista 5, Alianza Nueva Alborada. La fuerza que nos representa. Agradecemos a la señora Mónica Yay, intendente, candidata a intendente 2026-2031 por la lista 5, Alianza Nueva Alborada, Unión e Igualdad. Saludamos y agradecemos también, muchísimas gracias, acompañándonos el señor Emilio Kellner, candidato a concejal municipal por el distrito de Nueva Alborada. También acompañando a la señora Mónica Yay, candidata a intendente 2026-2031 por el distrito de Nueva Alborada. El señor Emilio Kellner está en la opción número 6, ¿sí? En la lista 5, Alianza Nueva Alborada, opción 6. Lista 5, opción 6, candidato a concejal municipal por el distrito de Nueva Alborada. El señor Emilio Kellner acompaña y respalda Tardes Mágicas. Lo que te cuentan por ahí. 22 minutitos ya de las 14, Lucas. Seguimos avanzando en la tarde y se viene la invitación, Lucas, y veme también un temita musical de los Bukis para acompañar esta tarde y acompañar también y escuchar un poquito de los temas de Marco Antonio Solís, ya que vamos a tener este festival aniversario de nuestro querido distrito Nueva Alborada. 65 años de historia, trabajo y progreso en Nueva Alborada, capital de la miel y turismo naturaleza. Y artistas confirmados para el sábado 5 de septiembre: Aire Fol, César, El Buki, Carlitos Acosta y Los Geniales, con todos sus éxitos musicales. Así también la mejor discoteca, Energy Disco, para poder bailar toda la noche. Maestro de ceremonia, Elvio González. Anima la noche, Arnaldo Vázquez. Esto en el tinglado municipal de Nueva Alborada desde las 19 horas. Así que el sábado 5 de septiembre venía a festejar nuestro aniversario. Vamos con la invitación de César El Buki. Buena música y ya volvemos. Solo
1: 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Amigas y amigos, ¿cómo están aquí? Les saluda César Galeano, El Buki de América. Tributo internacional a Marco Antonio Solís. Atención, hermanitos de Nueva Alborada y alrededores, que el próximo sábado 5 de septiembre Estaremos celebrando el aniversario número 65 de Nueva Alborada, hermanitos. Ahí estaremos junto a toda la banda en vivo haciendo los mejores éxitos de Marco Antonio Solís. Y por supuesto también para bailar toda la noche. Vayan temprano a partir de las 19 horas en el tinglado municipal de Nueva Alborada. Ahí nos vemos, hermanitos. No falten.

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4: Minutitos de las 14. Hoy 25 de agosto se recuerda, Lucas, el día del idioma guaraní. Guaraní ñe'e ara. Ney que ñahuasai, jañamomba e guasuñan de ñe'e guaraní. Sí, siempre llevando en alto nuestro dulce idioma guaraní, sí, con tantas canciones guaraneas, polcas que escuchamos. Sabemos que todo es más dulce en el idioma guaraní. Y los quienes los hablan correctamente, sí. Mi saludo, mis respetos a la gente que sabe verdaderamente hablar el dulce idioma guaraní. Hoy se recuerda 25 de agosto, entonces el día del idioma guaraní. Guaraní ñe'e ara, con este día, Lucas. Así que vamos a recordar también siempre estas raíces, las cuales siempre nos hacen únicos y grandes también. 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

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Saludamos y agradecemos al señor Hugo Galeano, candidato a concejal municipal por el distrito de Nueva Alborada por el Partido de la Juventud, lista 21, opción 12, lista 21, opción 12, acompañando a la señora Mónica Yay, candidata a intendente 2026-2031. El saludo cordial entonces para el señor Hugo Galeano, candidato a concejal municipal por el distrito de Nueva Alborada por la lista 21, Partido de la Juventud, opción 12, lista 21, opción 12, acompañando a la señora Mónica Yay, candidata a intendente 2026-2031 por el distrito de Nueva Alborada. También saludamos y agradecemos al profesor Pedro Arnaldo Smith, candidato a concejal municipal por el distrito de Nueva Alborada por la lista 1, opción 3. Lista 1, opción 3. Entonces, para elegir al profesor Pedro Arnaldo Smith, candidato a concejal municipal por el distrito de Nueva Alborada por la lista 1, opción 3. Acompaña y respalda Tardes Mágicas. Treinta y tres minutitos de las 14. Vamos avanzando en esta tarde con más buena música.

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0: Bueno, escuchábamos la invitación también para lo que se viene, sí, esta fiesta patronal San Miguel Ara de manos de Panadería San Miguel. Están todos cordialmente invitados, esto el 29 de septiembre próximo, sí, para disfrutar una jornada espectacular, inolvidable en calle B18, Tinglado o Gaguazú. Imperdible lo que se viene. Vamos a ir también ya desde septiembre aumentando más todas las actividades que vamos a tener en esa jornada especial. Muchísimas gracias por la invitación también a todos los organizadores para poder compartir también con toda la audiencia esta invitación especial para esta fiesta de San Miguel Arcángel, que vamos a estar celebrando fiesta patronal.
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0: Acompaña y respalda Tardes Mágicas. Muchísimas gracias por acompañarnos también. 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Saludamos y agradecemos a la joven profesional Florencia Alonso, candidata a concejal municipal por el distrito de Nueva Alborada por el Partido de la Juventud, lista 21, opción 3. Joven profesional Florencia Alonso, entonces está por la lista 21, opción 3. Lista 21, opción 3, para elegirla como concejala municipal del distrito de Nueva Alborada. Ella acompaña a la señora Mónica Yay, candidata a intendente 2026-2031 por la lista 5, Alianza Nueva Alborada, la fuerza que nos representa.
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0: Agradecemos y saludamos también a la señora Graciela Brites, candidata a concejal municipal por el distrito de Nueva Alborada por la lista 1, opción 3. Acompaña y respalda Tardes Mágicas la señora Graciela Brites, candidata a concejal municipal por el distrito de Nueva Alborada por la lista 1, opción 6.

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0: avanzando en esta tarde, sí, tarde de martes, con 24 grados de temperatura, sí, súper cálida la tarde, no hace frío, tampoco hace calor, tenemos sol radiante a estas horas, espectacular la jornada de martes, también no tenemos probabilidades de lluvia, así que espectacular lo que se viene también esta fiesta mundial del rally, sí, aquí en el distrito de Nueva Alborada. Espectacular, sí, las primeras vistas que se pueden ver de los autos, sí, de la gente que está recorriendo ya el distrito. Mucha gente que ya desde el fin de semana ya se vinieron, familias completas, sí, todo lo que es la logística de esta actividad, y obviamente ya están cada uno también viendo sus lugares, dónde van a estar y demás. Así que espectacular es. Mucha gente también que preparó sus predios para poder recibir a los visitantes. Obviamente para brindarles toda la comodidad, buena atención y para que disfruten de estas jornadas, de estos días que van a estar por el distrito. Así que felicitaciones también a todos los que estuvieron trabajando meses ya para prepararse también para poder vivir esta que es la mayor fiesta mundial aquí en el distrito de Nueva Alborada. Bueno, quiero agradecer al señor Adrián Sicún, candidato a concejal municipal por el distrito de Nueva Alborada por la lista 21, opción 2, acompañando a la señora Mónica Yay, candidata a intendente por la lista 5, Alianza Nueva Alborada. El señor Adrián Sicún, lista 21, opción 2, sí, para elegir a concejal municipal del distrito de Nueva Alborada. Sí, al señor Adrián Sicún, candidato a concejal municipal por la lista 21, opción 2, acompañando a la señora Mónica Yay, candidata a intendente 2026-2031, la fuerza que nos representa. También acompaña y respalda Tardes Mágicas el candidato a concejal municipal por el distrito de Nueva Alborada por la lista 5, Alianza Nueva Alborada, opción número 3, Leonardo Galeano. El señor Leonardo Galeano, opción 3, lista 5, opción 3, candidato a concejal municipal por el distrito de Nueva Alborada por la lista 5, Alianza Nueva Alborada, la fuerza que nos representa, acompañando a la señora Mónica Yay, candidata a intendente 2026-2031. Bueno, excelente, Lucas, vamos nuevamente con la invitación para el aniversario del distrito de Nueva Alborada. Y tenemos artistas confirmados para este evento, ¿sí? Que se viene el festival. Entonces, día de celebración total va a ser ese día, Lucas, ¿sí? Porque vamos a estar festejando un aniversario más de nuestro querido distrito Nueva Alborada. Esto va a ser el sábado 5 de septiembre. Sábado 5 de septiembre, entonces. Todos los caminos conducen a un solo lugar en el tinglado municipal de Nueva Alborada. Se estará viviendo este festival aniversario del distrito de Nueva Alborada. 65 años de historia, trabajo y progreso. Nueva Alborada, capital de la miel y turismo naturaleza. Artistas confirmados, Aire Fall, así también César El Buki y Carlitos Acosta y Los Geniales, que van a estar también tocando ahí en vivo para poder disfrutar de todas sus canciones, bailar y disfrutar una noche espectacular. También la mejor discoteca, Energy Disco, sonidos, luces, para poder disfrutar, bailar toda la noche. Maestro de ceremonia, Elvio González, animación de Arnaldo Vázquez. Todo esto y mucho más se va a estar viviendo entonces en esta noche espectacular el sábado 5 de septiembre. Vamos con la invitación, Lucas, de Carlitos Acosta y Los Geniales, que son artistas también entonces que están ya confirmadísimos para esa noche, para poder disfrutar de los 65 años de historia, trabajo y progreso del distrito de Nueva Alborada.
1: Sí, señor. Carlitos Acosta y los Geniales. Este sábado 5 de septiembre, la agrupación Carlitos Acosta y los Geniales estaremos cantando y bailando con todos ustedes en el aniversario número 65 de Nueva Alborada. Muchas gracias al señor intendente Juan Alberto también por la confianza, sí señor. Así que la invitación está hecha para todos. No faltes, ahí nos vemos, sí señor.

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6: Seguimos avanzando en la tarde, 17 minutitos de la hora 15. 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
0: 21 minutitos de la hora 15, sí, imperdible lo que se viene, sí, en el distrito de Nueva Alborada, este aniversario número 65 del distrito, así que a no faltar vamos a estar contando con artistas confirmados ya como Aire Fall, así también César el Buki para cantar todas las canciones de Marco Antonio Solís, los clásicos, también otros estilos musicales, así que espectacular, variadísimo 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Vení a festejar un aniversario más del distrito.

Qué guapa, un abrazo grande para ella. Me encanta el programa, excelente, como siempre me gusta tanto escucharte. Me dice felicitaciones, gracias. Te quiero mucho, muchísimas gracias. También te quiero, Blanca. Besotes a la gente de Calle A3, entonces, que están ahí en sintonía. Avanzamos, Lucas Cañete, más buena música.

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5: Excelente, seguimos avanzando en esta tarde. Sí, temazo musical que compartíamos. Este tema para mí solita, me dice Cristina. Sí, besotes para Cristina Benítez que nos está escuchando. Sí, saludos para ella. Temazo musical que compartíamos. Entonces, saludarle con ese tema. Juan Pardo, el hombre del norte que sonaba en esta tarde. Con ese tema también saludamos a mi gran amiga Blanca Caballero, que nos está escuchando desde calle a 13, sí, allí en sintonía también, guapísima, limpiando y escuchando Tardes Mágicas. 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Para elegir como concejal municipal del distrito de Nueva Alborada al señor Hugo Galeano. Acompañando a la señora Mónica Yay, candidata a intendente 2026-2031. Acompaña y respalda Tardes Mágicas el candidato a concejal municipal por el distrito de Nueva Alborada, el señor Hugo Galeano, Partido de la Juventud, lista 21, opción 12. Acompaña y respalda Tardes Mágicas el profesor Pedro Arnaldo Smith, candidato a concejal municipal por la lista 1, opción 3. Lista 1, opción 3, para elegir al profesor Pedro Arnaldo Smith, candidato a concejal municipal por el distrito de Nueva Alborada. 33 minutitos de la hora 15. Seguimos avanzando en la tarde. Se viene mucha más buena música y te seguimos haciendo la mejor compañía en radio.

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0: Seguimos avanzando en la tarde, 39 minutitos de la hora 15. El saludo para la gente de Arroyo Punaz y para Dayana. Te voy a extrañar, dice. Vas a ir al rally, ¿verdad, mi amiga? Me dice. Y Tardes Mágicas va a salir, sí, hasta el viernes va a salir, ¿verdad, Lucas? Lucas nos va a hacer el aguante en todo porque nosotros realmente en casa hoy fue una locura, ya desde las 5 de la madrugada los autos a toda velocidad, sí, y tanto los corredores como también los autos particulares que están recorriendo los lugares ya para poder hacer el reconocimiento, visitar los lugares y ver, ¿verdad?, dónde les conviene acampar, quedarse, ¿verdad?, para ver esta actividad. Y bueno, fue ya desde la madrugada una locura, pero luego el mediodía se calmó un poquito más y vamos a ver qué pasa entre mañana y pasado. Pero sí, ya también en el distrito se decretó, ¿verdad?, por decreto, entonces es feriado, o sea que vamos a tener que tomarnos también unos días para poder prevenir más que nada, porque es un peligro pues también estar en las calles. Pero Lucas va a cumplir con todo lo que es el programa, así que no se preocupen, por lo menos van a estar escuchando buena música, también compartir siempre las sugerencias, las invitaciones también en el programa, de eso no se preocupen. Quizás no voy a estar así hablando en vivo con ustedes, pero siempre vamos a tener a Lucas Cañete y también el mensajero de la radio, pueden escribirle y pedirle su éxito favorito sin problema. Bueno, seguimos avanzando en la tarde. 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Ella es candidata a concejala municipal por el distrito de Nueva Alborada por el partido de la Juventud de Lista 21, opción 3, Juventud y Compromiso por Nuestra Gente. Lista 21, opción 3, candidata a concejal municipal por el distrito de Nueva Alborada, la joven profesional Florencia Alonso, acompañando a la señora Mónica Yay, candidata a intendente 2026-2031. También acompaña y respalda a Tardes Mágicas la señora Graciela Brites, candidata a concejal municipal por el distrito de Nueva Alborada por la lista 1, opción 6. Lista 1, opción 6, para elegir a la señora Graciela Brites, candidata a concejal municipal por el distrito de Nueva Alborada. Bueno, saludos también para Luisito que nos está escuchando desde Arroyo Verde, Lucas. Sí, me voy a ir a la Aguada para ver el rally. Nos vemos por ahí, Reina, dice. Sí, espectacular ahí la imagen, Lucas, para poder disfrutar de esa super bajada y arribada después. Sí, tenés un pozo ahí, totalmente. Y llegando a ese pozo está la Aguada, ¿sí? Y también va a ser todo un espectáculo. Uno de los lugares más hermosos también para ir a observar esta carrera, sí, del rally mundial. Entonces es también el Aguada, es conocida así, es tres, ahí en el lugar es calle B 18, entre 17 y 18 sería 18 y 19, Tres Palmitos, la Aguada, así se le conoce. Ya también personas que desde meses están reservando el lugar. Y bueno, va a ser uno de los lugares más lindos también para ver el rally mundial. Saludos entonces para la gente de Arroyo Verde, para Luisito que está escuchando el programa desde allí. Eduardo también nos está escuchando desde Cambureta. Vení pues para Cambureta para ver el rally con nosotros, dice Eduardo. Lucas, vengan con Lucas, dice. Y puede ser, Lucas ya está activando modo rally también por acá, sí, con su nave, sí. Felicidades, Lucas, en serio, muchas felicidades, muy guapo, te mereces eso y mucho más, así que todo el plantel que hacemos Tardes Mágicas te felicitamos, en serio. La casa te felicita. Y vamos por más. Recién empezamos, ¿verdad, Lucas? Recién empezamos. Sí, somos jóvenes todavía en esto. ¡Ah! Espectacular. Felicitaciones, en serio, Lucas. De la casa de la 87.9 te felicitamos. Y vamos por más. Bueno, Eduardo me dice acá en Cambureta va a ser más lindo, dice. Mentira, ¿verdad, Lucas? En todos los lugares seguramente va a tener su atractivo, ¿verdad? Pero Nueva Alborada tiene lo suyo. Nueva Alborada, o sea, yo por ejemplo recorrí no puedo decir el mundo porque me faltó mucho para recorrer el mundo, ¿verdad? Pero recorrí muchos lugares y le puedo decir que Nueva Alborada tiene lo suyo, ¿sí? Así que la gente, a venir, a visitar, a disfrutar de esta actividad que es única en el distrito. Y nos sentimos felices de ser alboradenses, ¿verdad, Lucas? Orgullosos también. Con orgullo podemos decir en cualquier parte donde vamos que somos de Nueva Alborada.
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0: Excelente la tarde, 45 de la hora 15. Qué rápido, Lucas, se nos va la hora. No camina, sino vuela. Agradecemos también, nos acompaña por la lista 5 Alianza Nueva Alborada como candidato a concejal municipal por el distrito Nueva Alborada, el señor Leonardo Galeano en la opción número 3. El señor Leonardo Galeano, opción 3, lista 5, Alianza Nueva Alborada, acompañando a la señora Mónica Yay, candidata a intendente 2026-2031.
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0: Bueno, vamos avanzando, Lucas. ¿Qué se viene? Bueno, unos éxitos entonces en versión de Cachaca Pirú, ¿sí? En esta tarde de martes. Y ya volvemos.

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2: Minutitos de la hora 15. Estamos yéndonos ya de a poquito. Agradecer a todos, como siempre, la sintonía y la preferencia de cada tarde. Gracias por elegirnos, para acompañarnos. Muchísimas gracias de todo corazón. También agradecer a las firmas comerciales, amigos y empresas que nos respaldan. Gratitud inmensa a cada uno de ustedes. Gracias a ustedes tenemos fuente de trabajo. Podemos hacer algo que nos gusta tanto, compartir con tanta gente cada tarde. Gracias, Lucas. Nos despedimos con el último bloque de la tarde, ¿sí? El bloque de la polca paraguaya, lo nuestro, Ñandemba Etete. No se muevan del dial, que ya se viene también el programón del compañero de trabajo, Silvio Acuña Vareiro. ¡Nos vamos! ¡Hasta mañana!

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1: Son las 3:57.
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Y Papotiniano Lieja, 11 minutos de la hora 16, 4 de la tarde, 11 minutos. 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Bate, ¿cómo no viste a Ruina? El aporte es nada. Venía por ando, vaina, vende a Pinupi, vende a Pojarupi, vamos, pero en tu Jarupina, vende a Irumipia de ahí. En vez de irme a tipo, yo pupe me guaná, Anguirucuera, Magmaba, yo cuesta todo igual. Entero de familia en general. Anguirucuera, Cuña Caraí, Caraí, Mitanosú, Cuña Taí, primera gina en sintonía de la radio. Jaguña de Nembia, Popona y Tea de Vagina. Acá abre este petújano. Peina, pendan y rupen de los joñetea, Silvia Cuña Valeros e IPM. Bienvenido al programa. Y como siempre, se lo vaya este gina el Anguirú, la mano brusca de la consola y a su vez gina Lucas Cañete. Bate juego, Lucas. A la pues martes. Marte de visita, Marte de. Ah. Modo rally, totalmente, Lucas, sí. Marte modo rally, ahora ve. Exactamente. Sí, lindo clima, tiempo por nada, Lucas, gracias a Dios. Mañana de

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Entonces, espectacular el clima. Cuña cara y cuida que tu lugar yo he ya. 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La mejor compañía con la mejor música del mundo. La música paraguaya. Como siempre. 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

0: 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Entonces, gracias a Dios Padre por todo eso. Pues se va a ir regina, me voy a estar diciendo a por acá tuya, como siempre. Y ya pues ese GP, todo tu familia, vete sain a ir a cober o con vacinas este de pia mi su escuela. 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Y en la comunidad y en la sociedad taupeisa. En nombre del Padre, del Hijo y del Espíritu Santo. Amén. Para un día la voy a imaginar para poner la oreja de la 14 minutos la hora 64 de la tarde, 14 minutos y en esta para ver tu sacuella de 0982-709-664. Habilita, decimos lo mitad que también se ven volando en voz mensaje, audio mía, veis sin problema. 0982-709-664. Apenas ven en Anguirú, Lucas Cañete, a Bellobre, Cogina, Cumbre, línea directa de la radio, que también se ven comunicado, Bellobre, en día sin ningún problema. Apenas en el canal de ya vamos a hacer mañana de Lucas Cañete.
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0: Oye, Lucas, muchas gracias. Veina, Mocoy Cumbre, entonces habilitadísimo para su mensaje. Que nos vamos a venir a comunicar en día. 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Pura genia en Eva, la mejor música del mundo. La música paraguaya a través de esta linda emisora Yaburacoyena, una herramienta muy importante Yaburacoyena, comunidad vejina, o me imagina creente tía, esa voy a llamar a mí, mamá y teta, pisa cuera, o me siempre ya pisa acá, viene de vejina, durante que la emisora hoy al aire, al letra. Así que, vete y me y pues yo pues, y gracias a Uye, a nuestro gran amigo Osmar Planaja, llevaba como siempre, vejina tiene una buena predisposición a veces o apoyar a la cultura nacional y a nuestra ciudadanía. Así que muchas gracias al propietario de la radio y un saludo cordial desde la distancia. Ahí es lo que hace, ¿eh? Va en lo que hace época, viene este, en el. ¡Ay, nadie cuase para él, eh! ¿Qué tal, Lucas? Debi, ah, exactamente, Lucas. Pega la palabra correcta, Lucas. 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Sí, señor. Lucas, hoy es un día muy especial. Cora Petit, fecha muy especial. Día del idioma guaraní. Muy bien, Luca. Excelente alumno con Luca, che. Felicidades. Sí, señor. Hoy es el día de nuestro querido idioma guaraní. Ñandeñe, aracotea. Añante con Luca, ñañe, ella la lleva la ñandeñe, este, ñandeñe. Así, yo digo. Pero ñañeja ambaite. Peñandeñe, es guaraní, yo para, Lucas. 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Entonces, felicidades a todos los paraguayos. Digo, allá andas ahí, paraguayos, Lucas, lo mismo de esa moñe, ella de la ñan de.

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Estos son nuestros idiomas guaraníes. Te oye que oye ahí, Lucas. 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Y ya que se me hacen bodejara. 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Ejercicio para la lengua y que tengo que ahora pronunciar por la palabra. 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No hay caso, yo. Pero nada es imposible, Lucas. Nada es imposible. Anotáis ahí, lleva. Exactamente. Cuéntate la mandada, la práctica es muy importante. Estás ando pusiendo ahí, Lucas. Ya sea en el trabajo, nadie nacimos a llevar con todo lo que sabemos. No. Ñandeñe aprende, ya, jao. 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Entonces, hoy es un día muy especial, es el día del idioma guaraní. 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Entonces ñande ya se hizo la corriente. 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Apenas ñande ya manejaba veía español, ñande ya veía castellano. Y esperamos a ver, el ñande Caturu, Caturu, para llevar la español ñande.
Por eso el paraguayo siempre es muy vivo y vivo la paraguayito y tiene ese arte. El paraguayito me reconoció por muchas cosas. Así somos los paraguayos. Así. Oye, hay eso totalmente, Lucas. 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Ahora ve, hay una día del peluquero y del barbero. Día del peluquero y del barbero. 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Entonces, voy a poder mantener de este peluquero ahí, en especial a mi hermano y padrino a la vez, Elizardo Acuña. El peluquero de Leina. Es una F13B. Sí. Saludos, Maite. 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Qué lindo, qué lindo. Entonces, saludos y bendiciones y muchas felicidades de vuelta a todos los peluqueros y barberos de nuestro país. Oye, Gina Javi, oye, en sintonía, Gina de Tambores, Amamó, Oma de Javi, Gina Pitú, de la 87.9 Radio Nueva Lora FM. Entonces, ahora peja de Gina, día de nuestro idioma guaraní. Muy bien. Va por ahí lo que vamos a coger, ya nada más. Exactamente, caro ponado original, Lucas. 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

0: 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Saludos y bendiciones para todos. 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Ahí como va por ahí, gente. Los auténticos nativos carapueños. Ahí gusto esa. 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Vamos que se añadan, Lucas. Palomita mía. Los nuevos carapueños con el dúo. Taboada Gaete. Muy bien. 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Los hijos del Paraguay. 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Gracias, Lucas. Huye. Lucas, estamos muy tristes. De la pizza paraguayo. 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Y otra cosa muy importante también es recalcar, Lucas, Toye, cuida que no mitad. 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Y bien sabemos que los organizadores tienen esa camioneta, mi camioneta, ese compañero, mi Rumi, y vea Monda Hawi. 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Se sorprende el movimiento que ya hay en nuestro distrito y alrededores. 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Ya ni llega todo el mundo, venga, vaya, Lucas. 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Mi modo también es ayudar a la gente a llevar. Desde mi programa, hacer mi propia idea, llevar. Entonces, ayudar y la también se acuerda a través a llevar de algunos consejos. 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Mensaje, Lucas. Ya al final, mate, ¿cómo hay nada? 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Siguiente fecha. Buenas tardes, Silvia Acuña y Poná de programas. 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Felicitaciones a este señor. Muchas gracias por la sintonía, por la preferencia. 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Más mensajes, Lucas. Ya voy a coger una ave mensaje, Lucas, impresionante. Bueno, muchas gracias, mante, muchas gracias a todos. 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
1: 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De ayer es un sitio, Ani, a las socios, escuela, bendiciones para todos. 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
0: Muchas gracias, don Alcibiades de Morel, desde Capitán Miranda Centro, uno de los que ama nuestro folclore, Lucas. 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A Guillemante, gracias. Bueno, hemos acogido la por ahí, Lucas. 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Música paraguaya, y ya volvemos, señores.

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mañana en esta por ahí, por eso imaginamos que era y Papo Cuenar y lleva 2 minutos de la hora y 7, 5 de la tarde, 2 minutos, ñande en esta Paraguay, tú dices acuella, ve. ñande en mi época, ahora te voy tu jano, pues fue 87.9, Radio Nueva Alborada, FM Rupibé, vamos a enviar a Ginea Pendere de Itepe, Soco Cueja, Tabaigua, Irundibeba, y tu papi. Del norte, sur, del sur, del este a oeste. Norte, sur, de este a oeste. Espectacular, Lucas. Gracias a los amigos que se ponen en comunicación con nosotros. ¿Qué dice la calle? ¿Ñandere? No, y don Luis Báez. ¿Ñandere? ¿En qué está? ¿Ñandere? ¿Qué está? Bien, vieja. ¿Dónde usted te dice por ahí, Lucas? General Stone. ¿En tu caso? Ahí, voy a ver. Ahí, voy por demás. Sí, señor. Aupeani, uno. Y Gote Plata, ¿ha problema? ¿Ñandere? Ella. Ah, mande. Ahora no le escuimba este, Lucas. Ni oso, Uruguay. Pero hagan talla de cota. Hagante. Ya verás, ya verás ella. Sí, señor, muy bien. Pensando ahí, Lucas. Ñandere, sai de doña Vimetra, Lucas. Yo doña Ñandere, rico millonario. Vete, sai con tu sitio y va, Lucas. Sí. Ya la he afinado, papá. Y mala ni daño y caen, papá. Y ese aquí lo quilos, papá. Y vengo a. Ya tuve calú. Y no falté, pila ya un millón de ya gracias con nunca nos falta, Lucas. Increíble. Pero está ahí, pues, además, güey, ahí la guapa, ahí en el boco muy mucho a todo el día. Pero ese ahora es miliquín, mira, ya eres acá. Oigo siempre atendía por lo tanto, oigo y ya pongo. Va a posicionar, tengo gente después de ir trabajo, y siempre oigo algo. Pero, ahí se anda ya señora. Y anda en esa, yo, pues, tú ya, qué cosa que tú ya, pues, que ni a nadie al mundo lo ve. O vea, que no llegué, rupi, ni a nadie lo llegué, rupi, ya que tengo esa recompensa. Ahora, güey, señor, ya la pupa, no me vende. No me vende de pirá. Ni de tu imán, ni acá, de calcular, Juan, de po, mirar en bajo, Juan, me vende. Apete, está ahí todo eso, toda la cosa. O para empezar, pues, antes de pegar un bajo, vea, y nada, antes así, Lucas. Pero mira, prueba. Lucas, de prueba, yo de ya, hay que tomar esa. De probar más este cobra, imagina. Porque. Hay que tomar esa de tu imán, porque el bajo, y te leí, güey. Pero todas las enfermedades, pa, siempre hay que agradecer a Dios, Lucas. Algunos cosas de esas de Ginemoco y cuando te sabe Biblia y guaje. No te escuchen, José. No te escuchen la Biblia que tú estés ayer. Pero siempre ya tu pobre, peña hindú. Pero la importante es lo que la hindú haya graba. Por lo menos una palabrita de Biblia pegado, pe. Oña Gina, pe. Marcético. Donde está. Y yo a Gina, lleva. Nunca te dimos a le vean a pues. Baja, esa religión, papá. No importa la Biblia, pe. Te íntese, señor. Importante con Añico, ahí que tengo que de espíritu y yo para este día a día. Muy bien. Ya tú, papi, por ahí, Lucas, ¿eh? Por ahí, ¿te no enseñas tú, Curí? Solterón tú ya. Se escobiaré. Dori, ahora lo puras, yo yendo de igual, sí, ¿eh, Morel? Apenas yendo de gracias, Lucas, por la música, ¿eh? Ahí está el sí, ya, ¿eh? Ah, pues, ¿cuál es tú? Va, el problema es que ya le cuentan a los indios negros muñeca. Ja. Vamos a pujar, Lucas. Solteo tú. Yo hablo yo por la vida, don Pedro Bustamante. Muy bien. Yo le conté mi vida se ruía esa parada pendiente. Ajá, general Stone. Oye, gracias, Lucas. Oye, oye. 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
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Y gracias por la confianza por nuestro programa mañana en la India. Po, está bien acá, te pido un jano. 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

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Oye, mandé. 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Añan en mi boca a la TV Dujano. Muy bien, Lucas. Y anda la voz, oye, Lucas, ¿eh? Sí, señor. Ni nada más que nada. Qué huevete, dice Lucas. Venga. A la pues martes, ¿eh? A la pues martes, pues nada, martes de visita y me da la mitad. Sí, señor. De igual, Lucas, la. Mita cuñala o recibido la visita. Y nada, martes, que va a la jueves, que hay que de otro. Sí. Impresionante, Lucas. Un boberá tan de ese minuto. A ver, y si no, no, mamá, sienta ya, puta, un tipo ahí, ve, y si la gina, oh, usted gina, oye, ay, na, si ya, mía, debe ver, oga, más tío, oga, pared, oye, copa, me gina, potía, así. 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No, ya mientras, añan de gato, ya, ni le hemos invado, añan, si yo se te imagina, ni mojé, güey, ni mo saco, y los vamos a la visita, ve. Ya se acuerdan, tú, gente, no, ya mientras, se llamó la nueve, va, gente, de primera, ve, ja. Ñante, ya, y madre, también. Deja ya, Lucas, No, pese, Lucas. Es la realidad, güey. Es la realidad. De el papá que siempre para allá, Lucas. Ayudante. De vaya ya va a venir a ver, siempre adora Ari. Ahí está. Se va a llevar la paragua allí, justamente para llevar Lucas Peña, ya y tía Omega, tú tienes para ir profesor, a ver. ¿Por qué tienes profesor ahí, Lucas? Porque ni verdad que no. Y ahora hay que cuidar ahí. Porque va a ir un mío, protector. De ahí me veo, peligroso. Hasta por antes de ir patrón, no, ñaño, te imago, porque ahora es a Marte, imagina. De tajaro, guau. Bueno, veis, no me estáis en añadir, si te ñamo que estáis en añadir. Ahora, güey. Ya no por ahí, Lucas. Va a ir por ahí, Lucas. Si a rubia de esa bala, el cuñado Benicio le llama, ¿ah, Pecuari? General Estrones, espectacular, Lucas. Muchas gracias, muchas gracias. Ya no me voy por ahí, pero tú ñaño, que ni mañana tú.

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0: Moco y Pai, un diálogo y vas a imaginar Papo Querori, ¿eh? Ahí va 5 de la tarde, 25 minutos. 17 horas, 25 minutos en todo el territorio nacional. Ya hay en el MPOIN acá, ábrete que tu jano pujue 87.9 Radio Nueva Dorada FM Lupide. Ya tuvo que ir por ahí, Lucas. Ya con placer, ya os pedido, ya andan y lucura, yo venían de allá. Pura gente, ya andan lucurí. Se arrubia esa palabra del cuñado Benicio Lema. Sí, señor. Guapo, no, y nadie, ya el hermano. Imagina, Benicio, lo va a poner. Sí, a full, va a poner por el estacionamiento, lleva. Vamos por ahí, venga. Por ahí, Javi, por ahí, venga, Lucas. Vamos a invitar. Sí, señor, espectacular. Gracias al cuñado ahí por hacer el aguante al hermano Benicio ahí, no, Asunción, Lucas, sí. Sí, muy chiste para Guadalupe, sí. Espectacular. Ahora ni de eso, nada. No hay poder, ¿cuándo voy a ganar la Lucas? Increíble, bro. Increíble esa naturaleza que respiramos, hermano. Mira, ni de modo, aerolínea, ya sea, hubiera tipo nada, plantación por nada, esa. Porque ni de hubo me meter, Lucas. Y a una parte que ya hay cuajas, ahí ahora, por ejemplo, la zona lleva, es muy pedregal y táctil. Pero la emo, y antes cogí algo, Lucas. Emo, y antes y ah, pero ya valorada. Ya nunca no perdí la y. Va, este digo la baby, nunca no falta. Yo vivo a Bono, Lucas, increíble es la tierra. En donde hay piedra, yepa. Ey, eso, veja, impresionante, va, esa boca con mi cogara. Ahí va por la llan de Tamar, Lucas. Y va por la llan de zona de Nueva Alborada, Guajamba, esa pa' boja, poja, que perrama. Vamos a ir la abajo. Ti, alberca, comandá, villa, cebolla, huepo, verdura, ja. Qué guapo, así es que. El país en la de distrito, guau, Lucas, hay gusto, a ver. Hoy invite, ya les compaite. Ah, entonces, el cuñado siempre, oh, una persona muy. Muy alegre, muy guapo, ja. De esa mujer, yo vine a guapir yo. Cualquier cosa, oye, po, pulri, te yo iru ahí, veis. Ay, ya tiene su edad también. No le estoy llamando viejo a Yeva, pero. Ahora, como a la edad, hija, se hace al amor porque sé con mi 40 y tanto de años ya. Se cala mi mamá. Así, entonces valoro mucho a esa persona de edad a Yeva. Sí, señor. Y a toda la juventud maravillosa. Baja ya aceita porque va a ir la daña de juventud, Lucas. Guapo. Ni ta cuñá, ni ta nusú. Va a existir para ver un biriquijo o vivoreágico y está pedendo ir a un poti. Para ir importante ahí porque ama al distrito. Guayjula joga yeres y cuay, guayjula joga frente, moponas y cuay. Bien sabemos también, Lucas, que un ajena coña de aniversario del distrito lleva. Importante, Lucas, y España acompañaba a las autoridades porque se acuerdan muy bien de la pila y nave. Entonces, me hice ir al intendente. Y felicitaciones y a todo el equipo. Hoy imagina donde estaba Roga. Donde estaba Roga, la municipalidad, o cuidado, imagina, yepa. Me acuerdo un mascante, pues. Pero, están, oye, pues, y pues, para hermosear, a yepa, vamos a poner a Vijanguay en distrito de Agüey, sin Curí. Y ponerte ya, y ponerte muy lindo está. Así que felicitaciones para toda la gente y a todos los vecinos y amigos. Como y partes y cuello de ahí. Pues ahí no, siempre pues, el trabajo del equipo pues, es muy importante, Lucas. El trabajo en equipo siempre está happy, weá. Nunca de trabajo tu sea happy. Yo te digo por experiencia, Lucas, porque hay media belleza empresa para llevar. Va, pues vamos acá. Siempre la hace. Hengo super, va a haber colaboradores, escuela Hengo y compañero de trabajo. Pero siempre hay betín acá. Vamos acá, va a llevar. Entonces, upea gente ya por mí la pea. Entonces, de acuerdo, popo, ande con ganas ya por mí. Si no, acá donde el envolver ese cuello, ya vamos a ir. Pero la cabeza siempre hay que moverse. O cuando la gente de escuela, ve. Por lo menos, cualquier tener 24, mejor el aviso de cualquier bolsa, gente, baby, o bolsita de basura, lleva que tomar eso, carajo, y la cabeza tiene que ser así también. Anila, de la y me más aguarela, iña, cama, jore, guapo, y opine, pide, y gatejar de mañana, no. Ese no es la cabeza. Primero, ¿cuál es el de este lugar que ocurre? Acá no pide meter a saber cualquier cosa. El chivato, imagina, es calcular, va a ser para el chivata. Va a ser para el chivata, hasta le pongo a jamás. Acá no, imagina. Entonces, ese es el trabajo de lo que está a cargo de cualquier institución, estas es la de cualquier trabajo. Entonces, mis felicitaciones de vuelta a. La gente de la municipalidad no ha logrado porque y por la gente de Chito, y por la gente de Dios hoy, y por la meta están Lucas, y por la meta están Ney, por la gente de Lucas, Lucas se ruía de esa paraja. ¿Qué te ha hecho? Ya le copé audio, Lucas. Ya le copé audio, ven de Angirúa, con Juan Rolón, a ver de Capitán Miranda, ya. Que ese Diego, siempre fiel oyente del programa, ahí, apenas ya ando mismo a ver de Angirúa.
1: 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Me toma un Silvio. A Luz de Lucas de ahí. Ya la guía tu paciente, tu madre, jamás, ya ven, te guapo a ver, hijo. Y este más un Silvio fuerte, amigo.
0: Muchas gracias, a don Juan Rolón, a Guilleman de Neguanabe, y muchas bendiciones, ande, de Pengue, Cuella, Penguanabe, de toda la familia, Coronati, Maite y Pollo Puja, muchas bendiciones, ahí, muchas gracias por tu palabra. Amén, Taupeisa. Añando la pura gente, entiende más, a ver, lo que llamamos a Cuella, imagina, o Cuella, pura gente, de ñende, de Anguiru Juan Rolón, fiel oyente del programa, lleva fan del programa Carlos de Tepetunja, ¿no? Peina, oja, y en de, o muy bien de audio mía, lleva y en voz. Muchas gracias, amante, y bendiciones para todos. Muy bien. Vos, algo a pedir, ahora voy a hacer más nada, para poner el día 32 minutos de la hora ahí, 7-5 y la tarde 32 minutos. Lucas, octubre, ¿ve? Un año de magia. Del programa, imagínate lo que hace, pues, gente, por una vez. Ya, poñi, más, sí, ya poñi, ma. Ahí está, ya guatota. Sí, señor, qué linda liga. Un año haciendo el programa. Ahora, este pero tú nos vamos a aprender a este verlo, Ángel. Un año y lleguita más ya. El 6 de octubre. Para la fecha, niñi por un jaue. Ah, ya, ma, yo ya voy a decir mi papá llevarlo que ya me sacó ahorita. Cualquier cosa y nada, ya. Y ahí tengo curilla, pues metí festival, vaya, lleva. Pero vamos a ver. Vamos a estar pensando allí, pa. Calculata, Hernán Lucas. Oh. Pero sí, premio va a haber para. De suerte, ahora engañan de audiencia. Cuéllan de lleva. Por el aniversario, por el. Un añito del programa caro este Betuja. Hasta ese cubo y pucuay, y no pongan ahí, tenemos esta hueá, Lucas. Sí, ya agosto, ya homo, Hina. Corape 25. En octubre. En octubre. Sí. El 6 de octubre, y hueá, Lucas. Sí, señor, te envía poca. A ver, te tu jalo en Angirú, Silvia Cuña Mueca. Ay, ¿eh? Con el DJ, claro que sí. Con la mano mágica de la consola. El Indemic de la radio. Lucas Cañete. Ja, te cobio. Un año de volver a año 10. Qué bueno, Lucas, allá va. Y gracias a Dios, nunca me llegué a cuidar de ningún BTI cruce año 10. Tetia Equine y Pucao, y me mandé de oír los tallados yo. Está pagando el nombre, cuyo tengo, imagino los tallados yo, jefe. Claro, que es apea el compañerismo, Lucas. Es muy importante haber el compañerismo en todas las instituciones de la vecina de Curija, haber trabajado, jefe. Trabajar en equipo es muy importante y es lo que hacemos nosotros con nuestro amigo Lucas. Ore, apea, jina, está pagando el CNC, esa hija de ese mando, ajá, esa hija de ese mando, eso es apea. Pero voy a dejarte en donde, ni en de folclore, por ahí te lo invitan, ni en de polca paraguaya, aña peña, ni en de niño para. Espectacular. Ney. Por ahí, Lucas, ya, como vamos a sacar, viene a don Juan Rolón Bello. Ya, no mira, Lucas, a Pedro, y en tu mientras ya decisión, ahí, doña Elfrida Franco, audio Bello.

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1: Ahí va 38 minutos de la hora 17, 5 de la tarde, 38 minutos. Ni en el tiempo caro de Tepo y Tujano, pues 87.9 Radio Nueva Alborada FM Rupibé. Sí, señor. La primera emisora del, ¿eh?, del distrito, o sea, para toda la comunidad. ¿Sí? Tu compañía perfecta. Qué lindo el logan. ¿Sí? La primera emisora de nuestra comunidad, ¿eh? De esta. Para toda la comunidad. Tan importante, Lucas. Tan importante, ya. Ya graba. Ven acá, amiga, tengo ese ya mostrando. Y por ahí está el logo. Ah, no sé por nada, lo que viene después juego. Espectacular, o para un pie. Teniendo. Ah, la importante.

0: 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Ni en endu hay gusto. Hay muchas cosas para escuchar en la radio. Más todavía en la radio local, ya viene directo de hay tantas informaciones buenas que no sé ya difundí. Porque la Facebook ya ve que Lucas Ares ya va. Oye, plagueaba, mande. Oye, plagueaba, problema de metesa. Entonces. hablando de plagueo, Lucas Sañan de. Machético. Profesionales de blanco, oye, cuava. Enfermero y enfermera de doctora de escuela, año manifestada, fue Lucas. Qué lástima llevaba con Aveña Mojemera. Qué lástima, sí, así. Pero tampoco estoy en contra, yo ni tampoco en contra del gobierno ni nada. No sabemos qué es lo que pasa. Pero estos tipos acciones que toman allí para YouTube, o sea, y sacrificas y cuay, oye, familia. O pues ya veo, ya no, ni la gente pide cuidado ahí. O sea, y peiste. Prohibido enfermarse. Entonces, ojalá en el gobierno llevo a tomar cartas en el asunto a solucionarse de cualquier inconveniente, ¿verdad? Ni si, o ya puedes ir cojina. Tome mil las pilas de hija, todo esa, ya pa. Yo tomo esa, vamos a hacer un acuerdo, pues, y porque no hay para ello, güey. Este tipo, tengo, este tipo como pelú. Sí, mi niñete, ¿ves? Digo, tiene que viajar tranquilo, porque cada tanto hay que cierre de ruta, entonces, mi. Y ahí la solución, nada, lleve justo también nuestra, en estas fiestas, según ya le acompañan, también lleve que es el Rally Mundial, ya vea, lleva. Y. Pero bueno, ojalá Dios quiera y se solucione, lleve que tengo que ya viví un momento espectacular, sin preocupaciones, porque son preocupaciones de todo el país, cuando ya sea, porque ya sea, porque están en Bolívar, noticias de Bolívar, ya la página, ¿verdad? Cuando ella lleva. Hace algo que vea, yo estaba en el señor la vaina Curija Mite, arroyo Santa María, ¿verdad? O en Hicuay. Pero yo puedo hacer, creo que es, ¿no? Esta vez la policía la ponía esta de ahí. Impresionante. Y por nada, resguardada lleva. Cuidada lleva. Pero digo nomás. Impresionante, Lucas. Y así estamos, ché. Pero ojalá, lleguen a un acuerdo con el gobierno y que tengamos esa. Los personales de blanco, ayer va a ver yo un bapoja, pues ya veis, no, pues no te leñan de lapizano, el corte de esa escuela, y no, o sea, así te veía yo. Y te iba a ir a la escuela, tu papá me puso a mí, pero el doctor mismo, ni en Careco, a ese, o mira, entonces, importante la con ambas, o sea, miren de gobierno, yo, porque son personas que están internados o que están padeciendo de una enfermedad, o ahí nadie ve socorro, a vital, a los viajantes, y por ahí leñan de otro cuidado, pues yo tuve que ir, Lucas. Bueno, ya anduvo por ahí, Lucas. Por ahí donde tenía andu curí. Flor Oliveña. Ah, pues curí andu. De falta más. Pero yo vengo de curí, ñandangirú, don Rolón. Don Juan Rolón. Muchas gracias. Doña Elfría Franco, audio. Ya en base a mí, que tenemos Lucas, ya preparado y pedido. Ya Jacob, vaina.
1: Silvio, hace saludos que entero y te viendo pegar a Luca, mi amiga ya Eli, el Nendo. Ahora me vieron, Silvio, tú a mí en el programa. Hace saludos.
0: Muchas gracias, señora Fría Franco. Espectacular, ando paña Fría a veces, Ya pues acá está, se la porca paraguas, ya sea, no para ello, ni un programa, este que tengo, se va a decir, güey, mi hija, va a aguantar, hijo, güey, te llegó andando ahí en el programa. Gracias, Mandago. Ya mandé a Doña Fría Franco. Hola, Don Silvio. Buenas tardes. Saludos para Lucas y para todos los oyentes del programa especial para mi amiga Eli. ¿Me puede pasar? Elfida, Doña Elfida, bueno, Elfida Franco, Inés. ¿Me puede pasar la música Las Tres Marías? Porfa, ahí. Eli, sí. Doña Eli Baez, desde Santa Fe Trinidad, ahí. Barrio San Lorenzo. ¿Cuándo, Lucas? Empezó con. Ya tenemos las películas de ellas a coma, ya jamás, jamás. No hay buena para Lucas. Entonces, hoy más agua. El JP, está más porque pues se mandan ya a comprar. Se está yendo. Anguilo Cuera va a llevar a Doña Elfida o pues se va a ir a Doña Eli. Entonces, amigos, radio escucha. Ape, vende una hora y un poco a la pegua. A la primera arte les digo. Ahora vas a poner y te venden 10 en Gabula. Depende, pues se va a ir. Muchas gracias, mande por la sintonía, por la preferencia. Aguillema, deja tu pan y también te lo vas a siempre. Y que estamos en esa. Pendemos a tanto, pero por dejándome motines. Pero vamos a esa. Muchas bendiciones. Pella cuida que nada. Pella cuida que nada, Anguilo Cuera, porque estamos ya. En víspera y hora nada más para el Rally Mundial 2026 y ya hay muchos movimientos. Entonces ya cuidan la mitad, ya cuida pa' que estamos ahí por noche, ya está así. Aguillemante, muchas gracias, Lucas. Como siempre, excelente el trabajo. Ambos a púpulas ahí, hoy me vende Jewi. Y no se olviden, mis queridos amigos, que Dios siempre ocupe el primer lugar en su vida. Muchas gracias, permiso.

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1: Son las 5:54.
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1: Son las 6:53.
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1: Son las 7:53.
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